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Él da esfuerzo alcanzado y multiplica las fuerzas al que no tiene ningunas. Los muchachos se fatigan y se cansan, los jóvenes flaquean y caen. Mas los que esperan en Jehová tendrán nuevas fuerzas, levantarán alas como las águilas, correrán y no se cansarán, caminarán y no se fatigarán.

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7: Ven a mí con un espíritu dispuesto, deseoso de cambiar. Caminar cerca de mí es vivir una continua renovación. Busca mi rostro con una mente abierta. Al concentrar tus pensamientos en mí, tienes toda mi atención. Yo te conozco y te entiendo. Mis pensamientos te rodean con un amor perdurable. 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
4: Bienvenido otra vez a nuestro tiempo de reflexión. Hay un vínculo especial en las familias que adoran a Dios juntas. Es una alegría poder ir juntos al templo a dar gloria a Dios por todas las bendiciones que nos concede a diario. La familia que está unida, no solo por lazos de sangre, sino también por lazos espirituales, disfrutará de una relación más profunda y real. Sus miembros estarán unidos en espíritu, recibiendo la bendición que Dios concede a todos los que le sirven. Compartir momentos de adoración y oración en familia fortalece también esos lazos y crea un ambiente de amor y comprensión mutua. El acto de adorar a Dios como familia es una poderosa forma de enseñar y modelar la fe de los hijos. Al adorar a Dios, estás construyendo una base sólida de fe y amor que perdurará en las generaciones futuras. La Biblia nos alienta sobre este asunto. En Primera de Crónicas, capítulo 16, versículos 28 al 29, la Biblia dice: «Tributen al Señor, familias de los pueblos, tributen al Señor la gloria y el poder, tributen al Señor la gloria que corresponde a su nombre, preséntense ante Él con ofrendas, adoren al Señor en su hermoso santuario». Queridos amigos, al adorar a Dios juntos, reconocemos la grandeza de Dios y fortalecemos nuestra unidad como familia. Te animo para que cada momento de adoración, queridos amigos, al adorar a Dios juntos, reconocemos la grandeza de Dios y fortalecemos nuestra unidad como familia. Oremos para que cada momento de adoración sea una oportunidad para acercarnos más a Dios y para que también estemos unidos entre nosotros. ¿Podemos orar? Bendito Dios, es importante que podamos alabarte y adorarte unidos como familia. Por favor, ayúdanos a que en medio de todas las actividades, circunstancias del día a día, podamos tener la voluntad, la fuerza, la fe para unirnos como familia y buscarte en oración, para juntos leer la Biblia, juntos cantar. Ayúdanos a separar un tiempo específico, sea de mañana, sea de tarde, sea de noche, pero un tiempo, aunque sea corto, pero un tiempo para que juntos podamos como familia estar delante de tu presencia. Por favor, ayúdanos en ese objetivo. Guíanos para que podamos estar como familia más cerca de ti cada día. Oramos esto confiando en ti, en el nombre de Jesús. Amén.
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0: Hola, ¿cómo estás? Qué emocionante sería saber cómo termina la historia de este mundo, ¿no te parece?
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0: Hace muchos años, cuando era un niño, conocí a un amigo llamado José David. Él está cumpliendo años hoy. Lo traigo a la memoria especialmente porque cuando nos conocimos, nunca imaginamos que años más tarde estaríamos trabajando juntos. Eso me lleva a pensar en lo misterioso que suele ser el futuro. Nadie sabe con certeza dónde estará mañana. Más allá de los planes que hagas, siempre habrán cambios. Ni hablar de predecir qué estaré haciendo yo de acá a un año. Entonces, es prácticamente imposible tener certeza de lo que ocurrirá con nuestro planeta. Las predicciones suelen ser muy variadas. Hay quienes tienen esperanza en que la humanidad hará cambios en sus acciones y que el clima mejorará y que todos viviremos en paz y construiremos un futuro pensando lo mejor el uno del otro. Suena alentador, ¿verdad? En lo personal no le tengo mucha fe a esta idea, especialmente porque existe el factor humano que es impredecible. Otros sostienen que todo terminará con una guerra nuclear que hundirá al planeta en un ambiente posapocalíptico catastrófico. Desde allí, todo se reiniciará lentamente. Viendo el panorama geopolítico actual, pareciera tener sentido, pero tampoco es seguro que ocurra así. Por otra parte, hay un público muy afín a creer que el ser humano conquistará otro planeta y logrará seguir su vida allí. En fin, las teorías o predicciones pueden ser muy variadas según qué experto escuches. Y ya que estamos en el mes de la Biblia, ¿te puedo contar lo que dice al respecto? Bueno, de acuerdo con la Biblia, el fin de este mundo efectivamente ocurrirá, pero no de la manera en que nos imaginamos o que mucha gente piensa que puede llegar a ser. En la Biblia se registran cientos de profecías. La mayoría se cumplieron en el pasado, pero otras se han cumplido en los últimos siglos. La realidad es que quedan muy pocas por cumplirse, pero te aseguro que son las más importantes. Para hablar de profecías de la Biblia, primero debemos entender que existen algunas corrientes de pensamiento que interpretan diferentes las profecías. Por ejemplo, están los preteristas, que aseguran que todas las profecías se cumplieron en el pasado. Después, los futuristas sostienen que aunque hay profecías que se cumplieron en el pasado, todas se cumplirán en el futuro también. También están los idealistas, que consideran que las profecías no tienen cumplimientos literales, sino más bien simbólicos. Y por último, está la corriente historicista, que considera que para entender las profecías es necesario prestar atención a toda la historia. Te preguntarás cuál es la mejor que interpreta la Biblia. Bueno, ya se nos fue el tiempo, así que mañana te cuento cómo sigue. 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Permitamos que a lo largo de las horas de este día, Dios sea una luz en nuestro camino.
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9: 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Muchas gracias por su comprensión.
10: Ahora, Padre, antes de abrir la Sagrada Escritura, queremos tener nuevamente la seguridad completa de que no serán solamente las palabras de un ser humano que van a ser presentadas. Queremos escuchar la voz de tu Espíritu Santo hablando a nuestro corazón. Por eso, queremos que el Espíritu se mueva en este Coliseo. Que el Espíritu Santo vaya por las sillas que están aquí en la parte de abajo, suba las galerías, prepare la mente, el corazón de cada hijo tuyo, para que cuando tu palabra caiga, entonces la tierra esté preparada para producir frutos para vida eterna. Oh Padre querido, no permitas que nadie termine esta semana con la sensación de que nada sucedió en su vida. Envía un terremoto espiritual esta tarde, sacude nuestra vida desde los propios cimientos, pero después reconstrúyenos con amor y prepáranos para la vida eterna. Que la palabra de esta mañana sea una palabra de inspiración para cada hijo tuyo, que lleve esperanza, que lleve fe, que lleve la seguridad de tu amor y que tu pueblo salga destemido esta mañana, con la seguridad de que nada tiene que temer si tiene la seguridad de que tú estás dirigiendo su vida. Ilumina nuestro entendimiento ahora, en el nombre y por los méritos de Jesucristo. Amén. Esta noche este programa será transmitido en diferido para Bucaramanga, por lo tanto queremos expresar nuestro saludo una vez más para los hermanos de Bucaramanga que también acompañaron a lo largo de la semana, noche a noche, a través del satélite en el Coliseo allá en Bucaramanga. Hermanos queridos, antes de leer el texto bíblico para el mensaje de esta mañana, quiero decirles algunas cosas. Ustedes como iglesia de Dios deberían dar gracias a Dios porque tienen pastores aquí en Colombia, líderes, administradores, tanto en la unión como en el campo local, hombres que se dejan usar por el poder del Espíritu Santo. Yo viajo por muchos países y puedo ver a los líderes de la obra de Dios en diferentes países, pero pocas veces encontré el entusiasmo, la garra, el espíritu de trabajo, el comprometimiento con la misión de la iglesia, como vi esta semana aquí en la vida de los líderes de la unión y de la asociación local. El dinero que estos hombres han colocado en esta campaña evangelística sin miedo ninguno revela cómo el corazón de ellos está comprometido con la terminación de la obra de Dios en esta tierra y en este país. Y la manera como ustedes han respondido también ha sido extraordinaria. Noche a noche ustedes han metido la mano al bolsillo, han sacado lo poco, lo mucho que tenían y han ayudado a sus líderes para que finalmente este evento sea concretizado. Pero a algunos hermanos que han recibido tal vez mayores bendiciones de parte de Dios, yo quiero hacerles un apelo, un llamado especial. Si ustedes todavía en forma particular pueden acercarse a sus líderes y darles una oferta voluntaria mayor de la que ustedes simplemente dan en una cesta que se pasa, ayuden. Porque solamente el alquiler de este coliseo, supera la cifra de $50,000 y es mucho dinero. Pero ellos podrían haber dicho, no, es mucho gasto, no lo vamos a hacer. Pero ellos pensaron que la iglesia de Dios en Bogotá y en Colombia merecía esto. Y por la fe, sin tener el dinero en la caja, se aventuraron a realizar. Y miren lo que Dios hizo durante esta semana. Las centenas de almas que vinieron aquí adelante aceptando a Cristo no tienen precio. La Biblia dice que hay fiesta en el cielo por un pecador que se arrepiente, que por 99 que no necesitan de arrepentimiento. Debe haber habido mucha fiesta esta semana porque cientos de personas le entregaron la vida a Jesucristo. Esta tarde hay bautismo en todas las iglesias de Bogotá. Por lo tanto, todos los que han tomado su decisión para el bautismo de hoy, a las 3 de la tarde, si posible antes de las 3 de la tarde, estén en sus respectivas iglesias para prepararse para la ceremonia bautismal. Antes de despedirme, hermanos, y me despido sin saber si un día volveré aquí o no, por varios motivos. Primero, porque mi territorio de trabajo no es Colombia. En realidad estoy aquí como una cortesía de la División Sudamericana. Yo tengo un territorio específico de trabajo, pero los líderes de Sudamérica fueron muy gentiles al dejarme venir a Colombia por una semana. Por otro lado, la vida no es nuestra vida, la vida es de Dios. Tú o yo, de aquí a 10 minutos podemos estar descansando en el Señor. Pero para los que creen en Cristo, la muerte no es problema, porque la resurrección viene y entonces tendremos el encuentro con todos los redimidos de Dios de todos los tiempos. Por otro lado, yo quiero decirles que aquellos hermanos de aquí de Colombia que tienen una antena parabólica en su casa y que captan emisoras de televisión de otros países, todos los domingos a las 9 de la mañana, por la red global del Perú, pueden verme todos los domingos a las 9 de la mañana en un programa de media hora, inclusive aquí en Colombia. Y los que tienen televisión a cable y pueden captar televisiones del Brasil, todos los domingos a las 8 de la mañana, horario de Brasil, 6 de la mañana, horario de aquí, también pueden verme en la red Bandeirantes de Televisión del Brasil, pero ahí pueden verme en portugués, no en español. Pero la red global que llega de Perú en el mismo horario, 9 horas de Perú, 9 horas de Colombia, ustedes pueden invitar a sus amigos, e inclusive para la obra aquí en Colombia, ese puede ser un instrumento tremendo de evangelización, ya que el canal está llegando aquí completamente gratuito, todos los gastos de transmisión son pagos allá en el Perú. Hermanos, que Dios les bendiga ricamente. Más una vez quiero pedirles perdón porque no puedo, no tengo condiciones de darles atención personal a cada uno. A veces los hermanos quieren sentarse, conversar conmigo 20 minutos, media hora, no es posible hacer eso. Y a veces yo siento el dolor que algunos hermanos tienen en el corazón porque no puedo darles la atención que ustedes merecen. Pero todos los que han escrito algún papelito, esos papelitos están guardados ahí. Y todas las noches, antes de dormir, yo coloco los pedidos de oración en las manos de Dios. Pueden creer que ningún papelito que ustedes hayan escrito pidiendo una oración ha sido desechado por ahí. Todos esos pedidos están siendo atendidos. Vamos al texto bíblico de esta mañana, hermanos. Cantares. Yo dije al inicio de la semana que el mensaje de esta semana... Ahora, por favor, lo único que quiero pedirles es que no me entreguen papeles ahora, porque no tengo condiciones de recibir. Vamos a comenzar a predicar el Evangelio. Hermanos, yo dije al inicio de la semana que el título del temario de la semana sería 7 salmos de amor y una canción de esperanza. Por coincidencia, uno de los grandes poetas literatos de América del Sur, el chileno Pablo Neruda, tiene una obra titulada 20 poemas de amor y una canción desesperada. No tiene nada que ver esto con lo de Pablo Neruda, pero esta semana analizamos 7 salmos de amor maravillosos y esta mañana estudiaremos una canción de esperanza. Y esa canción de esperanza es el libro del Cantar de los Cantares. En realidad, el texto para el mensaje de esta mañana es todo el libro del Cantar de los Cantares. Pero como no hay tiempo para leer todo el libro, yo los desafío para que esta tarde, que ustedes tienen un poco de tiempo, lean todo el libro del Cantar de los Cantares. No son muchos capítulos, y en una hora tranquilamente ustedes pueden leer todo el libro del Cantar de los Cantares. Es un poema de amor maravilloso. Pero para comenzar el mensaje de esta tarde, de esta mañana, yo quiero leer solamente el capítulo 2 y el versículo 4. Y a partir de ahí voy a leer algunos otros versículos. Capítulo 2 del libro Cantares, 2, versículo 4, dice así: me llevó a la casa del banquete y su bandera sobre mí fue el amor. Me llevó a la casa del banquete y su bandera sobre mí fue el amor. ¿Quién dice esto y por qué lo dice? Quien dice esto no es el autor del libro El Cantar de los Cantares. Para que entiendan, tal vez necesito explicarles que el autor, el escritor del libro El Cantar de los Cantares, fue el sabio Salomón, el hijo de David, el mismo que escribió el libro, algunos salmos, el mismo que escribió el libro de los Proverbios, el mismo que escribió el libro de Eclesiastés. Salomón fue un hombre muy inteligente, muy culto, un poeta, un escritor. Escribió varios libros de la Biblia. Pero quien dice esta frase, me llevó a la casa del banquete y su bandera sobre mí fue el amor, no fue Salomón. Él está colocando allí las palabras de una mujer. El nombre de esa mujer fue la Sulamita. La Sulamita, es decir, ese no es el nombre. La conocemos apenas por la Sulamita. La Sulamita fue esposa del príncipe Salomón. David era el rey. Salomón era su hijo, heredero del trono, el príncipe Salomón. Cuando se casó el príncipe Charles con la princesa Diana, hace algunos años atrás, el mundo todo paró por un espacio de 4 horas que duró la ceremonia del matrimonio. Desde la salida del príncipe del palacio y de la princesa, el cortejo, guiados por caballos hasta llegar a la iglesia, la ceremonia matrimonial fue un espectáculo. Bueno, el rey David tenía un hijo llamado Salomón, el príncipe heredero del trono. Imagínense la expectativa de la familia real cuando llegó la hora, llegó la edad en que el príncipe Salomón debía escoger una esposa. Pero parece que Salomón no tenía novia. Y seguramente que los padres estaban preocupados. ¿Cuándo es que te vas a casar, Salomón? ¿Cuándo es que vas a escoger la princesa? Yo imagino que todas las chicas en edad de matrimonio del reino de Israel, especialmente las chicas de la clase social alta, estaban muriendo de expectativa. Hacían de todo para ser convidadas a una fiesta donde el príncipe debería estar, a ver si el príncipe se fijaba en ellas. Todas querían ser la escogida, todas querían ser la elegida, pero aparentemente Salomón no escogía a nadie. La primera etapa de la vida de Salomón fue una etapa maravillosa. Después de maduro ya, después de los 40 años, Salomón se separó de Dios, hizo miserias en su vida, bajó a las profundezas del pecado y ya en la vejez, gracias a Dios, se arrepintió y volvió a Dios. Y fue ahí que escribió, vanidad de vanidades, todo es vanidad. Pero la vida de Salomón puede tener 3 etapas marcadas. La primera etapa de su juventud, una etapa de comunión maravillosa con Dios. La segunda etapa de su adultez, una etapa de perdición. Y la última etapa de su vejez, una etapa de reconciliación con Dios. Gracias a Dios que siempre hay esperanza para los que un día salen de los brazos de Jesús. Por lo tanto, si esta semana, noche tras noche, has estado viniendo aquí, pero hace mucho tiempo estás lejos de Jesús, lejos de Dios, lejos de su iglesia, hoy es el día para que tú regreses a los brazos de Jesucristo. Él siempre está con los brazos abiertos. Pero la primera etapa de Salomón fue una etapa linda de comunión con Dios. El príncipe acostumbraba a levantarse temprano de mañana y caminar por las montañas de Israel, respirando aire puro, haciendo ejercicios y meditando en las obras maravillosas de la creación de Dios, contemplando el cielo azul. Le gustaba subir a la montaña para ver la naciente del sol, contemplando las aves del campo, las flores, los lirios, alabando el nombre de Dios por todas las cosas buenas que Dios había hecho para el ser humano. Y fue una de esas mañanas cuando él estaba caminando por las montañas que de repente vio una chica linda, linda. Era una campesina. Era una campesina. Vivía en el campo. Seguramente, como toda campesina, había sido masacrada psicológicamente, no solamente por la sociedad, inclusive por sus propios padres. Como toda chica, tal vez en algún momento puede haber soñado ¿Será que el rey un día podría fijarse en mí? Y yo imagino que los padres la masacraron psicológicamente diciéndole, mira, cualquiera tiene derecho de soñar con el príncipe, pero tú no. Mírate, tú eres una pobre campesina. ¿Qué derecho tienes tú a siquiera imaginar que un día el príncipe pueda mirarte? Para remate, además de ser campesina, esta mujer Sulamita era una chica negra. Era una chica oscura. En Brasil le dirían mulata. Sus cabellos eran encaracolados, crespos, completamente crespos. Constantemente en la televisión te están queriendo vender productos para dejar tu pelo lacio. Parece que desde aquellos tiempos ya tener el cabello crespo era sinónimo de no ser muy bonita. Y esta chica campesina, negra, con cabellos crespos, había crecido acomplejada. Por eso cuando el rey en sus meditaciones matutinas, yendo ahí por las montañas, la vio, ella se escondió. El rey la siguió y ella corrió. El rey continuó corriendo y ella continuó corriendo y se metió en una cueva de leones salvajes y se escondió allí en la cueva de los leones salvajes. Y el príncipe, que como todo príncipe no está acostumbrado a una vida de lucha, cuando llegó a la puerta de la cueva de los leones ya tuvo miedo, ¿no? Allá a la profundidad de la cueva oscura ya se quedó. Pero desde ese día el príncipe se levantaba todas las mañanas, ahora no solamente porque quería meditar y ver las obras maravillosas de la creación de Dios, sino que se levantaba con la esperanza de volver a ver a aquella chica linda que había visto, pero que se había escondido. Hermanos, la historia del amor de Salomón y la Sulamita es una historia maravillosa. Es la historia entre un príncipe que cree, que ama, que se enamora, y una chica acomplejada, llena de traumas, que se cree indigna, que cree que no merece. Es el príncipe corriendo atrás de la chica que quiere redimir. Y es la chica sintiéndose indigna y escondiéndose en la cueva de los leones. Ahora miren ustedes cómo ella se retrata a sí misma. Cantares capítulo 1, si ustedes tienen su Biblia, ábranla. Versículo 5, allí la Sulamita se describe en ese bello poema de amor que es el Cantar de los Cantares. Y miren ustedes la manera como ella se describe. Morena soy, oh hijas de Jerusalén, pero codiciable. Esa frase aparentemente no dice nada, pero dice mucho. Morena soy, pero codiciable. ¿Sabe lo que está queriendo decir? A pesar de ser morena, soy bonita. Pero ella no tiene por qué darle explicaciones al mundo. Ella es morena. Y punto. Ser moreno no es un delito. Ser negro no es un delito. Ser indio no es un delito. Ser campesino no es un delito. ¿Por qué tengo que pedirle perdón al mundo por ser indio? O por ser moreno. O por ser oscuro. O por ser claro. O por ser campesino. O porque solamente tengo primaria. ¿O porque solo pude terminar secundaria? ¿Por qué tengo que vivir pidiéndole perdón al mundo? Porque nací de la manera que nací. Porque me falta una pierna. O porque como estos hermanos aquí están en una silla de ruedas. O porque perdí un ojo. ¿Por qué tengo que pedirle al mundo perdón para poder vivir? Soy morena. pero como es delito ser morena, entonces voy a tratar de recompensar el hecho de ser morena de otra manera. No. Pero esta pobre chica había sido masacrada desde cuando era niña. Miren lo que sigue diciendo. El versículo siguiente. Como las tiendas de Cedar, como las cortinas de Salomón, no reparéis en que soy morena, porque el sol me quemó. Nadie es negro porque el sol lo quemó. Pero ustedes pueden ver aquí la desesperación de esa chica para querer explicar por qué es negra. Y vuelvo a repetirte, tú no tienes que explicarle a nadie por qué eres como eres. Tú eres como eres, y como eres, eres la cosa más linda que Dios tiene en esta vida. Y como eres, tienes que aceptarte y amarte, porque Dios te ama. Y el mundo tiene que aceptarte como eres, con tu color, con tu raza, con tu tamaño, con la forma de tu rostro, con la forma de tu cabello. Tú no puedes pasar por la vida queriendo pedirle al mundo porque naciste de la manera que naciste. Pero aquí está una chica linda, una chica bonita, tan bonita que cautivó al príncipe, pero que pasaba por la vida con miedo de vivir, pidiéndole perdón a la sociedad, pidiéndole perdón al mundo porque nació morena, queriendo justificar, yo soy morena porque el sol me quemó. Mentira, nadie es moreno porque el sol lo quemó. Pero ella no tenía orgullo de su raza. ¿Y sabes por qué? Porque la sociedad se había encargado de hacerle creer que su raza no valía, o solo valía para ciertas cosas. Miren el versículo 6. No reparéis en que soy morena, porque el sol me miró, me quemó. Los hijos de mi madre se airaron contra mí, porque soy morena, y me pusieron a guardar las viñas. Ya en aquel tiempo, la sociedad tomaba personas de una determinada raza y les decía, ustedes no necesitan, no deben aspirar. El destino de ustedes es servir, trabajar. Y la mandaron al campo a cuidar las viñas, porque una persona de cierta raza solo sirve para cuidar las viñas. Yo vengo de un país donde la raza indígena fue explotada durante años. Yo vengo de un país donde la raza indígena fue masacrada durante años. Yo mismo fui masacrado psicológicamente cuando niño, porque mi pobre padre, con todo el amor que tenía, pensaba que la única manera de que yo fuese feliz era aceptando que todos valían más que yo. Porque si yo quisiese crecer, solo me frustraría y me heriría en la vida. Pero hermanos queridos, el Evangelio cuando llega, llega para libertar. El Evangelio no solamente llega a tu vida para libertarte del pecado, llega también para libertarte de los preconceptos, llega también para libertarte de la ignorancia, llega también para libertarte de la injusticia social, no con armas, mas con el poder de la cabeza, de la inteligencia, del perdón, del amor. Cuando alguien en nombre de la religión estimula personas a tomar armas, es porque nunca conoció a Jesús, ni el Evangelio, ni el poder de la Biblia. Porque la gran revolución social de este mundo no será hecha nunca con armas, no será hecha con derramamiento de sangre, será hecha cuando todos nosotros entendamos que nadie vale más que el otro. Que yo no valgo más que tú no vales más que yo. Que todos nosotros, no importa el color de nuestra piel, no importa el grado de instrucción, no importa la región donde nacimos, no importa el país de donde venimos, no importa cuántos idiomas hablamos, todos nosotros, no importa cuánto dinero tenemos en el bolsillo, todos nosotros valemos igual a los hijos de Dios. Nadie tiene por qué sentirse superior a otro y nadie tiene por qué sentirse inferior a otro. Porque cuando el Evangelio llegó a tu vida, llegó para libertarte, para arrancar de tu vida el complejo de superioridad y para arrancar también de tu vida el complejo de inferioridad y para hacerte entender el valor que tú tienes delante del Señor Jesucristo. La sangre que Jesús derramó en la cruz fue roja para salvar pobres y ricos, para salvar blancos, amarillos, negros, rojos, para salvar colombianos, brasileños, americanos, japoneses, para salvar a los que viven en el campo y a los que viven en la ciudad, para salvar hombres y mujeres, ancianos y niños, jóvenes y adultos. El Evangelio restaurador de Cristo no tiene límites. Pero la pobre chica, la sulamita, se sentía indigna, víctima de una injusticia social que ya existía en aquellos tiempos. La gente de aquellos tiempos pensaban que la gente de la raza de la sulamita solo servía para cuidar de viñas, nunca para aspirar a ser princesa del reino. Pero el rey la vio, el príncipe la encontró un día. Ella, llena de complejos y de traumas, se metió a la cueva de unos leones y se escondió. Ahora vean ustedes la manera maravillosa como el príncipe la describe. Porque ella se describe, ella trata de justificar: soy morena, pero creo que soy bonita. No reparéis en el color de mi piel, porque el sol me quemó. Ah, yo no tengo la culpa, son los otros que me mandaron a cuidar viñas. Pasa por la vida justificándose, pidiéndole perdón al mundo para poder vivir. Mientras eso, queridos, poder vivir. Mientras eso, queridos, yo te voy a dar un consejo aquí. Si tú te miras al espejo y tú

Esta chica que era bonita se estaba haciendo fea de tanto considerarse fea. Pero ahora miren cómo el príncipe la describe. Cómo el príncipe la ve. Ella se ve negra, ella se ve con cabellos crespos, ella se ve fea, ella se ve horrorosa, ella se esconde en la cueva del león. Pero miren cómo el príncipe la describe. Capítulo 4, a partir del versículo 1. He aquí que tú eres hermosa, amiga mía. He aquí que tú eres hermosa. Tus ojos entre tus guedejas como de paloma. Tus cabellos como manada de cabras. Miren la manera poética y linda como el príncipe describe el cabello crespo de la chica. Tus cabellos son como manada de cabras que se recuestan en las laderas de Galaad. Tus dientes como manadas de ovejas trasquiladas que suben del lavadero, todas con crías gemelas y ninguna entre ellas estéril. Tus labios como hilo de grana y tu habla hermosa. Tus mejillas como cachos de granada detrás de tu velo. Tu cuello como la torre de David edificada sobre armería. Qué manera maravillosa como Dios la ve, como Dios ve al ser humano. Porque aquí, queridos, el príncipe es el Señor Jesucristo. Y la pobre Sulamita somos nosotros, que vivimos escondiéndonos en nuestros complejos y traumas. El príncipe la ve a esta chica como una chica deslumbrante y maravillosa. ¿Por qué yo digo que ella se escondía en las cuevas de los leones? Vean el capítulo 4, versículo 8. El príncipe la llama. Llega allí a la puerta de la cueva y la llama. ¿Y la llama de qué manera? Ven conmigo desde el Líbano, oh esposa mía. Ven conmigo desde el Líbano. Mírame desde la cumbre de Amana, desde la cumbre de Senir y de Hermón, desde las guaridas de los leones donde te escondes, desde los montes de los leopardos. Ven a mí. Ahí tú puedes ver el príncipe llamando a la princesa. Y finalmente la princesa cree que no es tan fea como la sociedad le ha hecho creer que es. Y que aunque la sociedad le injusta le ha dicho que no vale, ella comienza a creer que vale. Y sale con miedo del hueco de los leones. Y el príncipe le da la mano. Y le dice que quiere hacerla su esposa. Y ella llora y dice: no. Estás loco, tú eres un príncipe, graduado en las mejores universidades de Israel, con maestría, con doctorado, tú eres el príncipe. Yo soy una campesina que no sé ni leer ni escribir. Yo soy una pastora de cabras. ¿Cómo te vas a casar conmigo? Yo imagino cuando el rey llegó, cuando el príncipe llegó al rey David y le dijo: papá, ya encontré la princesa para Israel. ¿Quién es? La Sulamita, la hija de aquel criador de cabras de la montaña. Aquella negrita, crespa. Sí, papá. Estás loco, hijo. Pero Jesús nunca está loco. Cuando te encuentra escondido en los huecos, en los antros de perdición de este mundo, en la basura del mundo, en los prostíbulos, en los bares, cuando te encuentra en medio de la droga, de la promiscuidad, del homosexualismo, y cuando Jesús te levanta y dice al Padre Celestial: he muerto por este. Tal vez el diablo aparezca por ahí y dice: estás loco, vas a haber muerto por ese. Ese no vale nada. Pero para Jesús todos valen. Porque cuando Jesús te mira, Él te mira y te describe con amor. Porque para Jesús tú eres la cosa más linda que existe en este mundo. Y la Sulamita creyó y fue al palacio. Imagínense ahora conmigo cómo fue el banquete de recepción de la Sulamita. Imagínense aquella fiesta, aquella mesa enorme. Imagínense todas las

0: chicas solteras de Israel, de la high class, reunidas en el banquete, porque todas ahora querían saber, quiero saber quién es la novia, quién es la princesa que el rey escogió. Imagínense en la cámara del interior, en el cuarto, cuando estaban preparando a la sulamita, colocándole zapatos altos, de tacones altos, que nunca había usado, ropa de seda que nunca había usado. Imagínense el trabajo de las damas de compañía de la sulamita para prepararla para el banquete. Imagínense entrando ella a la sala del banquete, todos los ojos de envidia de las chicas solteras del reino. Pero es esa negrita fea que el rey escogió. Así somos los seres humanos. Por eso anoche estudiamos que tu salvación viene de Dios, no viene de los hombres. Porque los hombres siempre van a decir que ese se va a salvar, ese maldito pecador se va a salvar. Pero cuando Dios te encuentra, cuando Jesús te encuentra, Él no mira tu pasado, Él no te mira como eres por fuera, Él mira tus valores interiores. Él te mira como lo que vas a ser un día, un príncipe en su reino. Imagínense cuando se sentaron en la mesa del banquete y la sulamita al lado del príncipe. Y seguramente que la sulamita le dijo: príncipe, pero yo nunca me he sentado en una mesa así. ¿Cómo comen los campesinos en Colombia? ¿Con la mano? Los mexicanos comen el taco con la mano. Es más rico comer con la mano, porque uno puede chuparse los dedos. Pero la sociedad nos ha enseñado que hay que comer con cuchara, tenedor y cuchillo. Y si tú vas a un grande banquete, vas a ver que te colocan 12 cubiertos. ¿Y ahí qué haces? ¿Con cuál comienzas? Es un problema. ¿Ya has comido, ya has participado de un banquete donde te han colocado 12 cubiertos? Tres cucharas, tres cucharitas, tres tenedores, tres cuchillos. ¿Con cuál comienzas? Yo imagino a la sulamita diciéndole al príncipe: ¿qué voy a hacer cuando me coloquen los 12 cubiertos? Si toda mi vida he comido con la mano, ¿cómo lo voy a hacer? El príncipe le dice: mira, mi amor, no te preocupes. Tú solamente mírame a mí. No mires a los otros, porque si miras a los otros te vas a desanimar. Solamente mírame a mí. Y hoy día el Señor Jesucristo en la vida espiritual nos continúa diciendo la misma cosa: no mires a los otros, porque si en la vida cristiana comienzas a mirar a los otros te vas a desanimar. Mírame solamente a mí. La única manera de sobrevivir en la vida cristiana es mirarme únicamente a mí. Y por favor, tú vas a hacer todo lo que yo hago. Si yo agarro el cubierto de adentro, agarras el de adentro. Si yo agarro el de afuera, agarras el de afuera. Mírame a mí. Tu única salida soy yo. Mírame a mí. No dejes de mirarme a mí. Y la sulamita se sentó y el banquete comenzó. Ella estaba mirando al príncipe, y mientras miraba al príncipe todo le iba bien. Pero de repente sacó los ojos del príncipe, miró para un lado y vio que una chica envidiosa que quería enamorar con el príncipe le sacó la lengua. Y ahí se puso nerviosa e hizo caer un cubierto al suelo. Y ahí todo el mundo la miró. Y ahí ella se levantó, roja de vergüenza, y corrió para el cuarto, y se encerró, y se echó a la cama a llorar. Y el príncipe se levantó en medio del banquete, y fue siguiendo a la princesa, y tocó la puerta. Y la princesa le dijo: mira, olvídate de mí. Yo he nacido para vivir en los huecos de los leones. Yo no nací para ser princesa. Yo no merezco ser princesa, olvídate de mí. Tú tienes tantas mujeres bonitas, finas, escoge una de ellas. ¿Por qué tuviste que escoger una campesina como yo? ¿Alguna vez tú en la vida has mirado a Jesús y le has dicho, Señor, olvídate de mí? Estás teniendo mucha paciencia conmigo, Señor, olvídate de mí. Yo nunca voy a poder. Ya te he fallado tantas veces. Ya te he prometido tantas veces. Ya lo he intentado tantas veces. Señor, olvídate de mí. Mi destino es vivir en mi miseria, en mi pecado, en la basura de mi historia. Olvídate de mí. Pero el príncipe le dijo, no. Tú vas a ser una princesa. Nadie nace princesa. Yo te voy a hacer princesa. Levántate, ven conmigo. Y la llevó de nuevo a la sala del banquete. Y le dijo, ¿qué te importa lo que los otros digan? Yo te amo. No mires para los otros. Mírame solamente a mí. Y entonces ahí es que viene Cantares 2:4, que fue el versículo que leí para comenzar. Y ahora el versículo va a tener sentido para ti. Léelo de nuevo. Léelo. Vamos a leerlo todos juntos. Cantares 4:2. Me llevó. ¿Están ahí con su Biblia abierta? Me llevó a la casa del banquete y su bandera sobre mí fue el amor. ¿Ahora entiendes lo que el versículo quiere decir? Y es en su amor que el príncipe fue lapidando esa campesina. Es en su maravilloso amor que fue sacando de la vida de esta campesina las aristas. Y es en su amor que la fue transformando y transformando. Y cuando una persona se siente amada, entonces tiene ganas de cambiar. Cuando una persona se siente amada, tiene ganas de mejorar, tiene ganas de crecer. Y de repente, la Shulamita se transformó en la princesa del pueblo de Israel. La anfitriona que los grandes banquetes que el reino ofrecía, ella estaba comandando el ceremonial. La campesina no era más una campesina, ahora era una princesa, una reina que dominaba todo el protocolo del reino. Finalmente había sido transformada por el amor del rey. Tú y yo, querido, somos la Shulamita. Tú y yo nacimos en los campos de pecado de este mundo. Tú y yo vivimos nuestra historia escondidos en las cuevas de los leones. Pero un día, el príncipe de este mundo, el príncipe de este universo, dejó su reino, su palacio y subió las montañas de este mundo y nos encontró en los huecos de la miseria de esta vida y nos llamó. No creímos, resistimos, pero nos suplicó y nos esperó y creyó en nosotros. Y salimos de los huecos de nuestros complejos y traumas, sintiéndonos indignos. Y en su amor maravilloso nos fue lapidando y transformando. Y hoy día podemos perfectamente ser príncipes en el reino de Dios, transformados por el amor maravilloso de Jesucristo. A veces pasamos por la vida preocupados en ser bonitos por fuera y nos olvidamos de ser bonitos por dentro. Yo estaba estudiando en los Estados Unidos y una otra profesora que yo tenía era una señora de unos 60 años aproximadamente. Y cuando ella supo que yo venía de Brasil, me dijo, mi sueño es ir al Brasil. Le dije, sí, es un país maravilloso. No, me dice, más no es por el país. Es que yo quiero conocer a Ivo Pitangui. Ivo Pitangui es uno de los mayores cirujanos plásticos del mundo. Estrellas de Hollywood viajan a Brasil para hacerse cirugías con Ivo Pitanguí. Y ahora el sueño de esta mi profesora de 60 años era viajar a Brasil para hacerse una cirugía plástica con Ivo Pitanguí. Y yo la miré a los ojos y le dije, pero tú no necesitas cirugía plástica. Y ella me dijo, ¿cómo no? Mira las arrugas de mi rostro. Mira las bolsas debajo de mis ojos. Claro que necesito una cirugía plástica. Le dije, no. Tú eres la cosa más linda que Jesús tiene en esta vida. De nada vale que te hagas una cirugía plástica por fuera. Para que la cirugía plástica por fuera funcionase, tú tendrías que hacerte una cirugía plástica por dentro. Porque si no, vas a tener la cara de 20 años, pero vas a continuar con el espíritu de 60. Tu problema no está afuera, tu problema está en el corazón. Tú tienes que creer que eres la cosa más linda que Jesús tiene en esta vida. Ella me miró mientras las lágrimas aparecían en sus ojos y me dice, ¿tú crees? ¿Tú crees que yo soy la cosa más linda para Jesús? Le dije, no creo, yo tengo seguridad. El Señor Jesús te ama. Él murió en la cruz del Calvario por ti. Ella comenzó a llorar y me dice, nadie me ama. Mi esposo dejó de amarme. Mis hijos han crecido y se han ido. Mis amigos no me aman. Mis padres, que eran los únicos que me amaban, han muerto. Nadie me ama. Le dije, el Señor Jesucristo te ama. Él te acepta como eres, con las arrugas de tu rostro. Él quiere tomarte en tus manos y transformarte. Y aquella profesora de 60 años me abrazó. Abrazándome. Después me miró a los ojos y me dijo, ¿quién eres tú? Le dije, yo soy un alumno que vine de Brasil para estudiar aquí. No, me dijo, he tenido muchos alumnos. He tenido inclusive alumnos famosos. Pero tú no eres un alumno. ¿Quién eres tú? Le dije, tal vez yo soy un ángel enviado por Jesucristo para decirte que Él te ama mucho. Los meses que estudió en los Estados Unidos fueron meses que gasté abriendo la Biblia para esta profesora de 60 años. Ella aceptó a Jesucristo como su Salvador. No tengo la alegría de decir que ella está bautizada en la iglesia todavía. Pero yo sé que el Espíritu de Dios va a terminar en el corazón de ella la obra que un día comenzamos. Amigo querido, no importa lo que tu jefe diga, tú vales mucho. Joven, no importa lo que tus padres digan, tú vales mucho. Mi hermana querida, no importa lo que tu marido diga, si estás vieja o estás fea, tú vales mucho para los ojos de Dios. Por favor, no te escondan los huecos de los leones de esta vida. Cree en el Señor Jesucristo. Sal de tu desesperación. Sal de tus complejos. Sal de tus traumas. Ven a los brazos del Señor Jesucristo. Cree que Él te ama. Cree que Él puede transformarte. Y tú te vas a sorprender con las cosas que el Señor Jesucristo puede hacer en tu vida. ¿No quisieras entregarle el corazón a Jesús esta mañana? A todos los que ya un día fueron bautizados, ¿no quisieran esta mañana rebautizarse en el poder del Espíritu Santo? ¿No quisieran decirle, Señor, gracias porque un día me encontraste perdido en este mundo y me amaste y me aceptaste? Y a los amigos que todavía no están bautizados, pero que ya estudiaron la Biblia, les voy a hacer una invitación. ¿No quisieran ustedes, que ya conocen la doctrina, que ya han estudiado la Biblia? Y esta invitación no es para los que se han levantado antes de anoche y anoche, porque ya tomaron su decisión para bautizarse hoy. Pero amigos que no tomaron la decisión ni antes de anoche, ni anoche, pero que quisieran bautizarse esta tarde en una de las iglesias de Bogotá, no quisieras levantarte y venir aquí adelante diciéndole al Señor Jesús, te entrego mi vida. Amigos que un día han sido miembros de iglesia y se han salido y han vivido lejos de Dios y lejos de su iglesia, pero que hoy día quieren decirle, Señor, yo quiero recomenzar de nuevo. Yo creo en ti. No voy a morir perdido en mi confusión. Vengo a ti. Voy a pedirle a Sara que venga para cantar por la última vez en este sermón. Y mientras ella canta, yo te voy a invitar para que tú te levantes y vengas aquí. Si tú quieres bautizarte esta tarde, esta tarde sellar tu pacto de amor con Cristo. Si no has tomado tu decisión las otras noches para bautizarte esta tarde, pues en este momento, de donde estés tú, levántate y ven aquí. ¿Quién es la primera persona que quisiera levantarse y venir aquí? Gloria a Dios por la decisión de ese amigo. Quédense aquí, aquí, en este lugar. Vengan para aquí, a este lugar aquí. Vamos a hacer una oración. Querido Padre, te agradecemos por estas personas que han venido esta mañana aquí, no solamente aceptando a Jesucristo, sino expresando su deseo de ser bautizados esta tarde. Cuando desciendan las aguas bautismales y salgan de allí, su vida pasada habrá quedado olvidada para siempre. Y hoy día serán nuevas criaturas en el Señor Jesucristo. Por tanto, guárdalas y consérvalas fieles y victoriosas hasta el fin, cuando Jesús venga. En nombre de Jesucristo. Amén.
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Reavívanos, restáuranos, Señor. Dios Todopoderoso, alza tu rostro sobre nosotros y sálvanos. Esa fue la plegaria del salmista y esa es también nuestra plegaria. Ahora, antes de abrir la palabra de Dios, vamos a pedir la presencia de su Espíritu. Señor, gracias te damos por tu palabra. Precisamos que tu Espíritu nos acompañe a fin de ser reavivados por tu presencia. Lo pedimos y agradecemos todo en el nombre de Jesús. Amén. Una nueva oportunidad, reavivados por su palabra, nos convoca una vez más para detenernos en la lectura, en la reflexión, en la meditación de un capítulo de la Biblia. Hoy nos corresponde el capítulo 43 de los Salmos. Es un capítulo breve, tan solo tiene 5 versículos, de manera que nos vamos a concentrar en la lectura de todo el capítulo y vamos a aplicar su mensaje a nuestra vida. Se trata de una oración, de una plegaria pidiendo vindicación y liberación, pidiendo que alguien defienda esa causa y pidiendo también que la intervención produzca liberación. Vamos a leer desde el primer versículo. Júzgame, oh Dios, y defiende mi causa. El salmista le está pidiendo a Dios que defienda su causa. Líbrame de gente impía y del hombre engañoso e inicuo. El salmista pide liberación de los malos, del engaño y de lo inicuo. En el versículo 2, la plegaria continúa. Pues que tú eres el Dios de mi fortaleza, ¿por qué me has desechado? ¿Por qué andaré enlutado por la opresión del enemigo? Una aseveración y 2 preguntas. Tú eres el Dios de mi fortaleza, mi refugio, mi poder. Siempre he confiado en ti, dependo de ti. Y entonces, ¿por qué me has desechado? ¿Por qué andaré enlutado por la opresión del enemigo? Pareciera que él se sintiera desechado por Dios. Pareciera que él tiene que vestirse de luto, de cilicio, por el enemigo que lo oprime y que lo avasalla. Versículo 3. Envía tu luz y tu verdad. Estas me guiarán. ¿Por qué está pidiendo por luz, por verdad, por orientación de la palabra y de la voluntad de Dios? Me conducirán a tu santo monte y a tus moradas. ¿Para qué quería luz y verdad? Para ir a la morada, a la presencia, a la casa, al templo, al santuario de Dios, al monte de Dios. Versículo 4. Entraré al altar de Dios, al Dios de mi alegría, de mi gozo, y te alabaré con arpa, oh Dios mío. Es que entrando en la presencia de Dios hay alegría, hay gozo, hay alabanza. Versículo 5. Ahora el salmista escribe para sí mismo y se pregunta, ¿por qué te abates, oh alma mía, y por qué te turbas dentro de mí? Ya no es una pregunta para Dios, ahora es una pregunta para él mismo. ¿Por qué te abates? ¿Por qué tienes miedo? ¿Por qué te abates? ¿Por qué tienes miedo? ¿Por qué?

amigos, un salmo a través del cual, una plegaria a través de la cual pide luz y verdad para ser guiados. ¿Guiados a dónde? Guiados al monte de Dios, a la casa de Dios, al templo de Dios, al santuario de Dios, para que entrando en el santuario de Dios, la alegría, el gozo, la satisfacción, la vida plena, la alabanza, la gratitud pudieran ser patrimonio de aquella vida. Y después un salmista que se pregunta, pero si esto es así, no hay de qué tener miedo. ¿De qué miedo? ¿Miedo de qué? Y un salmista que dice, espera en Dios, aún he de alabarle, salvación mía y Dios mío. Si usted tuviera que escribir el Salmo 43, ¿qué escribiría? ¿Qué preguntas usted se haría reseñando su problema, su necesidad, su situación? ¿Cuán fuerte, cuán firme sería su confianza en las promesas, en la presencia y en la soberanía de Dios para con su vida? ¿Está listo usted para entrar en el altar de Dios, es decir, para sentirse y sentarse en la misma y en la propia presencia de Dios, que fortalece, que transforma, que llena de esperanza, de alegría, de gozo, de alabanza? ¿Usted ya experimentó esta oración en su vida? Si no lo experimentó, ¿por qué no experimentar ahora? Tome la Biblia, tome el Salmo y repita esta oración desde su corazón. Y desde el silencio del alma, derrame su vida delante de Dios en este momento.

0: Señor, gracias porque alguien poderoso y amante defiende nuestra causa. Danos luz para conocer tu verdad, para llegar a tu templo, a tu casa y a tu presencia, para reconocer tu voluntad y andar en tus caminos, para disfrutar de gozo y de alegría. Bendice a nuestros amigos y danos la plenitud de tus bendiciones en este día. Te lo pido y te lo agradezco en el nombre de Jesús. Amén.
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0: Amigos, fue un gusto poder compartir un nuevo encuentro de Reavivados por su Palabra. Les envío un abrazo y espero que sobre todo reciban el abrazo de Jesús. Nos reencontramos mañana para seguir siendo reavivados por la Palabra de Dios.

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1: El apóstol Juan fue quien más conoció a Jesús. No porque estuvo más tiempo con él, sino porque dice la historia que fue de los más jovencitos que llegaron a ser discípulos de Jesús. Entonces se acercó como con más inocencia, con más expectativa. Fue un discípulo que logró entender mejor a Jesús. Y cuando él escribe su evangelio en el capítulo 15, él habla de Jesús como la vid verdadera. Y el versículo 7, miren el consejo, la promesa que Juan comparte con nosotros. Si permanecéis en mí, habla Jesús, ¿no? Y mis palabras permanecen en vosotros, pedid lo que querráis y os será hecho. Es triste, pero a veces nos queremos quedar solo con la última parte del versículo. Pedir. Ah, todos necesitamos, todos queremos algo, todos queremos un poco más de lo que tenemos, sea esto mucho o poco. Todos queremos pedir y que nos den. Queremos que nuestras necesidades estén totalmente cubiertas, cuando en verdad apenas apuntamos a lo material, a lo físico, la salud quizá, pero nos quedamos ahí. Podríamos ir un pasito más y hablar de lo espiritual, hablar de lo religioso, pero podríamos leer el texto en forma completa, no quedarnos solo con la última parte, porque dice, si permanecéis en mí. Los pámpanos no tienen vida propia, solo pueden sobrevivir cuando están unidos a la vid. No importa cuán crudo sea el invierno, no importa cuán difícil esté siendo la temporada, mientras estén unidos a la vid, van a sobrevivir y se cargarán de fruto. Y vos y yo lo vamos a saber disfrutar. Pero para que haya fruto, para que podamos disfrutar, el secreto es permaneced en mí. 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

0: Aproximadamente, un rey de un imperio poderoso tuvo un sueño, y ese sueño configuró la mayoría de las profecías de la Biblia. Me refiero al famoso rey Nabucodonosor, el rey más poderoso del imperio babilónico. Este rey conquistó muchísimas naciones, entre ellas al Israel antiguo. En una de sus conquistas, sitió la ciudad de Jerusalén y llevó cautivos a muchísimos jóvenes. Lo que él quería era aprovechar la sabiduría de las naciones para gobernar mejor. Se llevó a estos jóvenes a Babilonia, que era una ciudad que sería transformada por él, llevándola a convertirse en una gran obra arquitectónica. En esa gran ciudad, estos jóvenes fueron educados para servir en la corte del rey y convertirse en asesores y gobernantes del imperio. Esta historia está registrada en el libro de Daniel, en el capítulo 2, y contiene muchos datos que la arqueología ha confirmado. Una noche, Nabucodonosor tuvo un sueño que lo perturbó. Se despertó, pero no lo recordaba. Hizo llamar a sus sabios para que se lo dijeran e interpretaran, pero no pudieron. En un arrebato de ira, mandó a ejecutar a todos. Pero cuando llegaron a Daniel, él pidió tiempo para poder revelar el sueño al rey, y esa noche, Dios le mostró a Daniel el sueño y la interpretación. Entonces Daniel lo presentó al rey, quien, mientras escuchaba el sueño y la interpretación, recordó que ese era el sueño que había soñado. Dios le mostró a este gran personaje lo que ocurriría en el futuro. Le dijo que en la historia del mundo habrían cuatro grandes imperios que dominarían el mundo antiguo y moderno, que además dejarían una fuerte huella en el pensamiento de la humanidad, en las artes, la arquitectura, la filosofía e incluso la religión. El rey soñó una estatua que estaba formada de metales. La cabeza era de oro, el pecho y los brazos de plata, la cintura y los muslos de bronce y las piernas de hierro, y los pies eran una mezcla de hierro y barro cocido. Mientras el rey veía esta estatua en su sueño, una piedra vino de afuera del planeta y golpeó los pies. Ese golpe hizo que toda la estatua cayera, pero de esa piedra se levantó un monte que cubrió la tierra. ¿Quieres saber qué significaba cada metal? ¿A qué reino representaba cada metal? Bueno, mañana te lo voy a contar. 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
1: El sabio Salomón, escribiendo los Proverbios, en el capítulo 1, el verso 33, escribió: «Mas el que me oye habitará confiadamente y vivirá tranquilo, sin temor del mal». «Mas el que me oye», dice Salomón, puede estar hablando de él mismo impartiendo educación, una enseñanza a personas más jóvenes, y la enseñanza clara es: si oís y pones en práctica lo que yo te estoy enseñando, entonces el resultado será vivir sin temor y habitar confiadamente. Pero, por supuesto, también podemos hacer referencia a esta enseñanza pensando en Dios y en nosotros, y en nuestra vida cotidiana, porque nos hemos acostumbrado a escuchar sin oír. Es como vivir en un constante zumbido. Ahí en la casa, cuando la tele está prendida, cuando la radio está sonando, el tránsito que quizá pasa delante de en una avenida, en una calle, incluso nuestros propios pensamientos, no importa en qué rincón del mundo estemos. Hay un zumbido, un ruido constante que nos distrae y no tenemos la capacidad, hemos perdido la capacidad de escuchar la voz de Dios, de oír la voz de Dios. Pero el proverbio dice: si me oyes, entonces vas a habitar confiado, vas a vivir sin temor del mal. Que esta pueda ser nuestra experiencia hoy, cada día. 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
1: Hola, ¿qué tal? ¿Cómo estás? Soy el pastor Cris Monti y hoy quiero hablarte acerca del poder del perdón. Dice la Biblia en Efesios capítulo 4, versículo 32. Antes, sed bondadosos unos con otros, misericordiosos, perdonándoos unos a otros, como Dios también os perdonó a vosotros en Cristo. Amy era una joven de elevados principios, perseverancia, valentía y sobre todo compasión. Su deseo de aportar justicia e igualdad al mundo le llevó a realizar estudios superiores en relaciones internacionales en la Universidad de Stanford, California. Al terminar sus estudios, obtuvo una beca para participar en un proyecto de promoción de la igualdad y en contra de la segregación racial en Sudáfrica. Al final de su estancia, cuando faltaban solo 2 días para regresar a su casa, un grupo de jóvenes en la población de Guguletu la detuvo, la sacó del vehículo y la acuchilló hasta la muerte. Sus padres, su novio, que la esperaba para un pronto matrimonio, y sus amigos y familiares quedaron devastados ante una pérdida tan injusta y sin sentido alguno. Estaban llenos de enojo, dolor y odio, reacciones humanas naturales ante un hecho tan horrendo. Sin embargo, los padres de Amy demostraron un carácter de absoluta nobleza moral. Meses después de la espantosa pérdida, viajaron al lugar de los hechos y se reunieron con la familia de los asesinos y con ellos mismos, ofreciéndoles su perdón. También fundaron una institución que hoy se desempeña en Sudáfrica, la Fundación Amy Biel, que promueve programas de salud, educación, arte, música y recreación para los más desfavorecidos. Dos de aquellos jóvenes asesinos, a quienes alguien enseñó que todos los miembros de la raza blanca son enemigos malvados, están arrepentidos y rehabilitados. Ambos trabajaban en la Fundación Amy y comparten el legado de la chica. El perdón generoso de aquellos padres produjo una serie de reacciones de paz y buenos sentimientos. Ellos se liberaron del enojo, del dolor y del odio. Los asesinos fueron transformados por la fuerza del perdón. Muchos recibieron inspiración por el perdón paterno, y muchos más continúan recibiendo bendiciones por medios de la fundación. El perdón que Dios nos concede es mucho más completo. Es un perdón tan poderoso que nos invita a perdonar a nuestros semejantes, como indica el versículo de hoy. Tal vez el Señor no te invite a que perdones al asesino de un ser querido, pero sí a tu cónyuge, a tu hijo, a tu padre, a tu vecino o a tu pariente. Si has sido objeto de alguna ofensa, ora hoy para que el Espíritu Santo sensibilice tu corazón y concedas perdón, como Dios también te perdona a ti en Cristo. Soy el pastor Cris Monti y nos vemos pronto en un nuevo Offline.
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4: Hay una obra para hacer en las grandes ciudades. Hoy vamos a centrarnos en el libro del profeta Isaías, capítulo 9, verso 2. El pueblo que caminaba en tinieblas vio una gran luz. Sobre los que vivían en tierra de sombras de muerte, una luz resplandeció. Todo cristiano auténtico lleva consigo un espíritu misionero. Dar fruto significa trabajar con la misma dedicación de Cristo y amar a las personas como Él las ama. La primera reacción de un corazón transformado es guiar a otros hacia el Salvador, deseando que quienes viven en incertidumbre descubran luz en la palabra de Dios. Se necesitan personas dispuestas a compartir el mensaje en las grandes ciudades. Quienes han sido llamados a ser luz del mundo deben hacer todo lo posible por llevar esperanza a esos lugares. Aunque surgirán dificultades y el enemigo intentará sembrar el desánimo cuestionando el alcance de unos pocos en medio de tan grande multitud, cada persona que camina en la fe puede convertirse en un faro de luz. No debemos desatender las pequeñas oportunidades cotidianas por buscar grandes hazañas. Se logra un gran impacto siendo un ejemplo vivo de la verdad en el día a día, pues una conducta auténtica ejerce una influencia difícil de rechazar. Las personas pueden debatir argumentos o rechazar discursos, pero una vida caracterizada por el amor sincero, la humildad y la rectitud es un testimonio irrefutable. Un ejemplo piadoso logra mucho más que la sola predicación sin vivencia. Cada creyente puede fortalecer su comunidad de fe, animar a otros, enriquecer las reuniones de testimonio y sostener en oración a quienes trabajan en la misión. También es posible compartir con sencillez las verdades de la Biblia. Es fundamental capacitar a los jóvenes para servir en las ciudades. Aunque no todos enseñen desde un púlpito, pueden ir al hogar y de hogar en hogar, guiando a las personas hacia Cristo. Aunque el error haya empañado el valor de la verdad, los colaboradores de Dios pueden desenterrar esos tesoros espirituales para que muchos los valoren y los acepten.
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1: Es una alegría estar aquí y compartir con ustedes el mensaje de hoy con el título La Metamorfosis. El versículo se encuentra en el libro de Lucas, capítulo 9, versículo 34, y dice así: Y mientras decía esto, una nube los cubrió, y tuvieron miedo de entrar en la nube. Después de un día agotador, Jesús invitó a sus discípulos a su montaña favorita para orar. La noche se acercaba y todos estaban cansados. La transfiguración pudo haberse realizado en el monte Tabor, pero no hay certeza del lugar donde ocurrió. Los discípulos oraron durante un rato, pero se quedaron dormidos. Jesús continuó orando, rogando que no les faltara la fe a sus discípulos cuando dentro de pocos días presenciaran su sacrificio. Rogó al Padre que ellos vieran su gloria, y su oración fue contestada. Y entre tanto que oraba, la apariencia de su rostro se hizo otra, y su vestido blanco y resplandeciente. Este cambio es llamado transfiguración, del griego metamorfo, que significa transformación o transfiguración. Aparece 4 veces en la Biblia, 2 respecto a la transformación de Jesús, y 2 para enfatizar el cambio en la vida del cristiano. Jesús es el ejemplo de que podemos ser transformados, no instantánea, sino gradualmente, a medida que contemplamos la gloria de Dios, hasta que seamos resucitados de los muertos o trasladados vivos al cielo. La metamorfosis es contemplada en el ciclo de la mariposa, huevo, larva u oruga, pupa o crisálida y finalmente la linda mariposa. También el sapo la experimenta, huevo, embrión, renacuajo y sapo. ¿A quién te estás asemejando? ¿A quién estás imitando? Cuando termine tu transfiguración, ¿serás una mariposa o un sapo? ¿Un cordero o un cabrito? La transformación es por la contemplación. La imagen de quien contemplas se reflejará en ti. ¿A quién estás contemplando? Los discípulos tuvieron una percepción más clara de Jesús, y la presencia de Dios se manifestó en una nube tal como en el Antiguo Testamento, confirmada por su voz. Mientras contemplaban la nube de gloria, más resplandeciente que la que iba delante de las tribus de Israel en el desierto, mientras oían la voz de Dios que hablaba con pavorosa majestad, que hizo temblar la montaña, los discípulos cayeron abrumados al suelo. Permanecieron postrados, con los rostros ocultos, hasta que Jesús se les acercó y tocándolos disipó sus temores con su voz bien conocida. Levantaos y no temáis. Aventurándose a alzar los ojos, vieron que la gloria celestial se había desvanecido y que Moisés y Elías habían desaparecido. Estaban sobre el monte, solos con Jesús. Ruega a Dios por una metamorfosis espiritual.
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5: Es la hora 7, 33 minutos.
6: Hola, ¿cómo estás? Imagina que una noche soñás acontecimientos que ocurrirán en el futuro. Y empezás a ver que todo se cumple. Se lo contarías a otras personas, ¿verdad?
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6: Ayer hablamos acerca del futuro y una pequeñísima introducción a las profecías de la Biblia. Te conté sobre las corrientes de interpretación que hay en el mundo. Si te lo perdiste, búscanos en YouTube. Búscanos como Una luz en el camino oficial. Hace 2.500 años aproximadamente, un rey de un imperio poderoso tuvo un sueño, y ese sueño configuró la mayoría de las profecías de la Biblia. Me refiero al famoso rey Nabucodonosor, el rey más poderoso del imperio babilónico. Este rey conquistó muchísimas naciones, entre ellas al Israel antiguo. En una de sus conquistas sitió la ciudad de Jerusalén y llevó cautivos a muchísimos jóvenes. Lo que él quería era aprovechar la sabiduría de las naciones para gobernar mejor. Se llevó a estos jóvenes a Babilonia, que era una ciudad que sería transformada por él, llevándola a convertirse en una gran obra arquitectónica. En esa gran ciudad, estos jóvenes fueron educados para servir en la corte del rey y convertirse en asesores y gobernantes del imperio. Esta historia está registrada en el libro de Daniel, en el capítulo 2, y contiene muchos datos que la arqueología ha confirmado. Una noche, Nabucodonosor tuvo un sueño que lo perturbó. Se despertó, pero no lo recordaba. Hizo llamar a sus sabios para que se lo dijeran e interpretaran, pero no pudieron. En un arrebato de ira, mandó a ejecutar a todos. Pero cuando llegaron a Daniel, él pidió tiempo para poder revelar el sueño al rey, y esa noche Dios le mostró a Daniel el sueño y la interpretación. Entonces Daniel lo presentó al rey, quien, mientras escuchaba el sueño y la interpretación, recordó que ese era el sueño que había soñado. Dios le mostró a este gran personaje lo que ocurriría en el futuro. Le dijo que en la historia del mundo habrían cuatro grandes imperios que dominarían el mundo antiguo y moderno, que además dejarían una fuerte huella en el pensamiento de la humanidad, en las artes, la arquitectura, la filosofía e incluso la religión. El rey soñó una estatua que estaba formada de metales. La cabeza era de oro, el pecho y los brazos de plata, la cintura y los muslos de bronce y las piernas de hierro, y los pies eran una mezcla de hierro y barro cocido. Mientras el rey veía esta estatua en su sueño, una piedra vino de afuera del planeta y golpeó los pies. Ese golpe hizo que toda la estatua cayera, pero de esa piedra se levantó un monte que cubrió la tierra. ¿Quieres saber qué significaba cada metal? ¿A qué reino representaba cada metal? Bueno, mañana te lo voy a contar. 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No olvides que Dios desea caminar contigo hoy, porque Él quiere ser una luz en tu camino.
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0: Es la hora 8:04.

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0: Buenos días, amigos. ¿Cómo les va? Espero que muy bien. 9 y 5 de esta mañana hermosa de este 23 de septiembre, con cielo despejado, pleno sol. Aunque tempranito estaba un poco más nublado, había poco optimismo, poca expectativa de que apareciera el sol. Pero bueno, el servicio meteorológico estaba anunciando que iba a haber un poco nubosidad, pero definitivamente que el sol iba a estar. Y así está. Así que disfrutemos ahora, hoy sí, desde las 9 de la noche del 22, estamos en primavera. Oficialmente podemos decir que hemos entrado en el equinoccio de primavera, así que aquí en estas latitudes estamos disfrutando de una de las temporadas más bonitas, ¿no? Como va resurgiendo aquello que de alguna manera el otoño y el invierno fueron aplacando. Está bueno. Y el ánimo de la gente es otra, los días se van alargando de a poquito y bueno, las temperaturas irán acompañando justamente este proceso, aunque todavía hoy tuvimos una mínima de 6 tempranito, pero ahora 11, sensación térmica 7 grados en este momento, porque hay un viento del norte a 13 kilómetros que está bajando un poco la temperatura, pero definitivamente para hoy la máxima será de 22 grados, una temperatura más que primaveral, así que a disfrutarlo. Para mañana jueves se espera una mínima de 11, es decir, las mínimas estarán creciendo, máxima de 27, el viernes mínima de 13, máxima de 27, y el sábado mínima de 13, máxima de 26 grados. Y voy a saludar a quien me acompaña en este momento en la operación técnica, musicalización y transmisión por YouTube, la señorita Natalia Pazzi.
1: Hola, buenos días.
0: ¿Cómo andas, Nati?
1: Todo súper bien, me encanta el sol y hay un pronóstico buenísimo para hoy, por más que sea un poquito fresco, pero las temperaturas empiezan a subir y no podría estar más contenta.
0: Las expectativas superan la realidad en este momento, ¿no?
1: Sí, totalmente.
0: Así que a disfrutar del día, gracias a Dios podemos estar aprovechando esta oportunidad que Dios nos brinda a poder comunicarnos con ustedes a través de la frecuencia de Radio UAP, y estaremos hasta las 11 de la mañana acompañándolos con esta propuesta que es Ventana al Día. En un ratito más el pastor José Peñafiel nos estará dejando una luz en el camino, el tradicional proyecto radial que tiene la Iglesia Adventista del Séptimo Día, acompañando muchas radios durante más de 60 años de trayectoria. Luego tendremos la posibilidad de contar aquí con el doctor Fernando Coronel. Él es cirujano, es docente titular en la cátedra de cirugía en la carrera de medicina. Vamos a estar hablando acerca de un curso que estuvieron desarrollando la semana pasada. También tendremos la posibilidad de tener con nosotros al periodista Daniel Furlán con su bloque Entre Ríos. A las 10 de la mañana nos estará acompañando el decano de la Facultad de Ciencias de la Salud, el doctor Daniel Heisenberg, hablando sobre actividades que estuvieron realizando el fin de semana, digamos, jueves y viernes de la semana pasada, en lo que fue el Congreso de Medicina, Congreso General de Medicina a nivel Argentina, y también celebrando los 65 años de la Facimera, que es la asociación que reúne a todas las facultades de ciencias de la salud de la República Argentina. Facultades de Ciencias Médicas, ¿no? Si podemos decirlo así, de la República Argentina. A las 10 y 20 estará con nosotros el señor Diego Re, encargado del área de turismo aquí en el municipio de Libertador San Martín. Vamos a tener un poco acercamiento de lo que está sucediendo en el área turismo aquí en Libertador San Martín. Luego, la cocina de la economía, vamos a estar en contacto con el licenciado Pedro Coan. Vamos a estar hablando del PBI, ¿sí? Y cómo ha impactado las exportaciones en el PBI. Eso va a ser el tema que vamos a trabajar hoy en la cocina de la economía. Esto y mucho más, por supuesto, buena música. Trataremos de poner la mejor onda que podemos ponerle a un día que se presenta. Un poco, yo les decía hoy a las chicas, estaba charlando con Nati, con Suceda hace un ratito, de que estoy un poco destemplado, ¿no? No sé si es el tiempo, el cambio de tiempo, o cómo va, si uno tiene la sensibilidad, depende del día, cómo va. Pero yo estoy con un poquito de frío todavía, Nati.
1: Hay un viento fresco, además que el fin de semana estuvo bastante frío, principalmente el lunes y martes. Tuvimos, no sé, creo que temperaturas de 17 grados tal vez.
0: 14 tuvimos el lunes. 14 grados fue la máxima el lunes y creo que ayer tuvimos unos 16, 17 grados también de temperatura. En el sol se pone bonito. Vos te pones al sol y se pone lindo, pero te pones en la sombrita y es como que uno le agarra ahí la diferencia de temperatura se siente. Pero bueno, espero que lo estés haciendo con salud, disfrutando tu día, cumpliendo con tus responsabilidades, sea en el liberal laboral, académico, en lo que te toque prestarte. Algún trámite en este momento podés estar haciendo, un viaje No sé, en tu auto, nos estás escuchando en este momento en tu vehículo, gracias por sumarte a esta propuesta de Radio UAP. En este sentido, algunas efemérides para el día de hoy. En este, vamos acá a donde me quedó, aquí, porque hoy se celebra el Día Internacional contra la Explotación Sexual y la Trata de Personas. Esta efeméride se celebra desde el año 1999 y fue promulgada por la Conferencia Mundial de Coalición contra el Tráfico de Personas en coordinación de la Conferencia Internacional de Mujeres, que tuvo lugar en Dhaka, en Bangladesh, en enero de ese mismo año. Fue el 23 de septiembre de 1913 cuando se promulgó la primera ley del mundo contra la prostitución infantil. Fue, ¿sabes dónde? En Argentina, con la denominada Ley Palacios, porque fue redactada e impulsada por el diputado socialista Alfredo Palacios. Y hablando de esto, ese 23 de septiembre de 1913, Alfredo Palacios modificó el Código Penal para castigar las redes de prostitución forzada y su aprobación marcó el precedente en la legislación penal internacional y convirtió a la Argentina en la vanguardia de los derechos humanos. Bien, y dentro de la información que está pegando más en los diarios internacionales y en los de la República Argentina, tiene que ver con el encuentro que tuvo Javier Milei y Marco Rubio en el marco de la reunión que está teniendo en la Organización de las Naciones Unidas y ratificaron la solidez de la alianza bilateral entre Argentina y Estados Unidos. Javier Milei se reunió en las últimas horas con el secretario de Estado de Estados Unidos, Marco Rubio, en el marco de la Asamblea General de Naciones Unidas. Me complace ver al presidente de la Argentina, nuestra relación bilateral es sólida y nuestro hemisferio es más seguro gracias a nuestra estrecha cooperación en temas de energía, minerales críticos y agricultura, publicó Rubio en su cuenta oficial de X tras el encuentro. Esta reunión, de la que participaron también Pablo Quirno, el ministro de Economía Luis Toto Caputo, ratificó la buena sintonía entre Buenos Aires y Washington, sobre todo en materia de energía, minerales críticos y seguridad hemisférica. Consultado por diarios digitales, el canciller calificó de muy buena la reunión y que concluyó con la cuestión Malvinas, aunque evitó dar mayores previsiones. Y bueno, en su discurso ante la Asamblea de la ONU, Milei estará defendiendo hoy la soberanía en Malvinas y ratificará su alianza estratégica con Estados Unidos. Ante la Asamblea General de la ONU, Javier Milei estará defendiendo hoy la soberanía nacional sobre Islas Malvinas y ratificará la alianza estratégica con Estados Unidos, fijando posición sobre la inteligencia artificial y aportará su perspectiva sobre la economía mundial atravesada por la puja de los recursos naturales y la fragilidad de la cadena de suministros. El discurso de Milei en Naciones Unidas funcionará como un corolario de la agenda geopolítica que está desplegando en Manhattan. El presidente ha fijado su atención en Malvinas, la disputa por los minerales críticos y la energía, la seguridad regional ante el avance de China y el debate sobre la regulación de la inteligencia artificial. Pablo Quirno, por instrucción presidencial, ocupó anoche la banca de Argentina en el recinto de la Organización de las Naciones Unidas para replicar sin eufemismos la posición pública del Reino Unido, que ayer desconoció nuevamente la soberanía nacional en las Islas Malvinas. Es evidente que la estrategia diseñada por el gobierno nacional, encabezada por el presidente Milei, lo que ha hecho es poner cierto movimiento en la situación que ha llevado al Reino Unido a hablar del tema con el presidente Donald Trump, y durante su exposición en la Asamblea comentó ayer Quirno en el lobby del Hotel Langham.

Y bueno, en el marco de esta conferencia que se está realizando en Washington, en el marco de la ONU, la guerra en Ucrania, el conflicto entre Estados Unidos e Irán, sus efectos sobre la economía mundial y el futuro de la inteligencia artificial, concentran este miércoles la agenda de la ONU en una jornada que incluirá la reunión del Consejo de Seguridad sobre los riesgos de la tecnología y nuevos discursos ante la Asamblea de la ONU. Los máximos responsables de las tres empresas del sector, Sam Altman de OpenAI, Darío Amodei de Anthropic y Clement DeLange de Hugging Face expondrán en el Consejo de Seguridad de la ONU, integrado por 15 miembros. La reunión se produce después de varias semanas de advertencias sobre riesgos asociados al desarrollo de sistemas de la IA y de pedidos de ralentizar este avance. La participación de los tres ejecutivos se produce además después de una serie de incidentes vinculados a las tecnologías. Hugging Face, una plataforma que reúne modelos de inteligencia artificial, fue objetivo de un reciente ciberataque ejecutado por software autónomo de OpenAI en un episodio que se sumó a otros casos que elevaron las alertas en la rápida evolución de la IA. La discusión tecnológica lleva a un día después de que el presidente de Estados Unidos, Donald Trump, rechazara en su discurso ante la Asamblea General la posibilidad de establecer regulaciones internacionales sobre inteligencia artificial. Trump calificó estas propuestas como un esquema globalista. Muy bien, es la hora 9:16 minutos y nosotros estamos abriendo nuestra ventana al día. Les damos a todos la cordial bienvenida y arrancamos hoy. Gracias por estar con nosotros.

0: 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Se lo contarías a otras personas, ¿verdad?
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0: Ayer hablamos acerca del futuro y una pequeñísima introducción a las profecías de la Biblia. Te conté sobre las corrientes de interpretación que hay en el mundo. Si te lo perdiste, búscanos en YouTube. Búscanos como Una luz en el camino oficial. Hace 2500 años aproximadamente, un rey de un imperio poderoso tuvo un sueño y ese sueño configuró la mayoría de las profecías de la Biblia. Me refiero al famoso rey Nabucodonosor, el rey más poderoso del imperio babilónico. Este rey conquistó muchísimas naciones, entre ellas al Israel antiguo. En una de sus conquistas, sitió la ciudad de Jerusalén y llevó cautivos a muchísimos jóvenes. Lo que él quería era aprovechar la sabiduría de las naciones para gobernar mejor. Se llevó a estos jóvenes a Babilonia, que era una ciudad que sería transformada por él, llevándola a convertirse en una gran obra arquitectónica. En esa gran ciudad, estos jóvenes fueron educados para servir en la corte del rey y convertirse en asesores y gobernantes del imperio. Esta historia está registrada en el libro de Daniel, en el capítulo 2, y contiene muchos datos que la arqueología ha confirmado. Una noche, Nabucodonosor tuvo un sueño que lo perturbó. Se despertó, pero no lo recordaba. Hizo llamar a sus sabios para que se lo dijeran e interpretaran, pero no pudieron. En un arrebato de ira, mandó a ejecutar a todos. Pero cuando llegaron a Daniel, él pidió tiempo para poder revelar el sueño al rey, y esa noche Dios le mostró a Daniel el sueño y la interpretación. Entonces Daniel lo presentó al rey, quien, mientras escuchaba el sueño y la interpretación, recordó que ese era el sueño que había soñado. Dios le mostró a este gran personaje lo que ocurriría en el futuro. Le dijo que en la historia del mundo habrían cuatro grandes imperios que dominarían el mundo antiguo y moderno, que además dejarían una fuerte huella en el pensamiento de la humanidad, en las artes, la arquitectura, la filosofía e incluso la religión. El rey soñó una estatua que estaba formada de metales. La cabeza era de oro, el pecho y los brazos de plata, la cintura y los muslos de bronce y las piernas de hierro, y los pies eran una mezcla de hierro y barro cocido. Mientras el rey veía esta estatua en su sueño, una piedra vino de afuera del planeta y golpeó los pies. Ese golpe hizo que toda la estatua cayera, pero de esa piedra se levantó un monte que cubrió la tierra. ¿Quieres saber qué significaba cada metal? ¿A qué reino representaba cada metal? Bueno, mañana te lo voy a contar. Hoy quiero hacerte una invitación. 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No olvides que Dios desea caminar contigo hoy, porque Él quiere ser una luz en tu camino.
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0: Jornada del día miércoles 23 de septiembre de 2026. Estamos presentándoles el primer panorama de audios desde la redacción de aldíaentrerríos.com.ar. Estos son algunos de los títulos de la primera hora de la mañana.
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0: En cuanto al tiempo para este miércoles 23 de septiembre, en Entre Ríos se espera una jornada de buen tiempo con cielo entre parcial a mayormente soleado, marcando el inicio de una gradual recuperación de las temperaturas. La temperatura mínima para hoy se aguarda entre los 7 a 8 grados durante las primeras horas de la madrugada y parte de la mañana. Luego la máxima llegaría a los 20 o 21 grados en horas de la tarde.
1: Provinciales.
0: El gobierno llevó una nueva oferta a los docentes con aumentos escalonados hasta diciembre. La suma ofertada en el último encuentro se le suman dos incrementos para los meses de noviembre y diciembre. Los detalles de la propuesta en un informe especial. Municipalidad de Aldea Brasilera prorroga el convenio para el transporte público de pasajeros. El intendente de Aldea Brasilera, Hugo Ramírez, con el secretario de Transporte de Entre Ríos, Aníbal Steren, firmaron un convenio de prórroga para que continúe la prestación del servicio del transporte público de pasajeros que se encuentra a cargo de las empresas Cota y El Indio. Feliciano. El municipio continúa trabajando en formación y educación. Se firmó un convenio específico de prácticas educativas y pasantías con el Instituto de Formación Docente, especialmente en la carrera de Tecnicatura en Software. En el ámbito del Ministerio de Salud, haberes cobrados indebidamente, el gobierno entrerriano exige devolver más de 30 millones de pesos. 5 decretos provinciales intimaron a devolver sumas percibidas indebidamente en el ámbito de la salud. Los montos superan los 30 millones y se actualizarán con intereses.
1: Deportes.
0: Las Leonas aplastaron a Chile en la final y son oro en el ODESUR 2026. Las campeonas del mundo hicieron valer su condición de local y se quedaron con el torneo disputado en Santa Fe. Los Leones lograron la medalla de oro en los ODESUR 2026. El conjunto albiceleste derrotó 3-1 a Chile en la final y se subió a lo más alto del podio en Santa Fe. Una multa para Boca Juniors y el fallo del tribunal no prosperó el reclamo de Vélez Sarsfield. El Tribunal de Disciplinas derivó el expediente al Comité Ejecutivo que se reunió este martes. En las disciplinas derivó el expediente al Comité Ejecutivo que se reunió este martes. En la sesión no se trató el tema, pero en las primeras horas de la noche de este día martes,

0: policiales.
1: Condenan a una médica por cobrar plus ilegal a jubilados del PAMI en Entre Ríos. La médica reconoció el delito y recibió una pena de prisión condicional. Los afiliados del PAMI fueron quienes realizaron la denuncia contra la profesional que atendía en una clínica. El Tribunal Oral Federal en lo criminal de Paraná, en composición unipersonal a cargo de la jueza Noemí Marta Berros, condenó a la médica Jennifer Evelyn Haidt a la pena de 2 años de prisión de cumplimiento condicional tras hallarla autora del delito de estafa en la modalidad de abuso de confianza. Choque entre un camión y un auto en Almafuerte y Circunvalación. El impacto dejó importantes daños en la parte frontal del vehículo menor. Bomberos voluntarios asistieron al lugar para asegurar la zona.
0: Nacionales.
1: En todo el país, el gobierno confirmó que el 9 de noviembre será feriado nacional por la visita del Papa León XIV. Lo afirmó la ministra de Seguridad, Alejandra Monteoliva. Además, ¿cómo será el esquema para el resto de los días que el sumo pontífice estará en el país? Según publicó Infobae, en la misma reunión se estableció un esquema de feriados locales para los días martes 10 y cuando será en la provincia de Buenos Aires, y el miércoles 11 en la provincia de Córdoba.
0: Política.
1: Frigerio se reunió con Santilli y habló del presupuesto 2027 y la reforma política. El encuentro se realizó este martes en las oficinas del jefe de gabinete en Casa Rosada. El Consejo Deliberante de Paraná aprobó una ordenanza para el desarrollo del turismo rodantero en la capital provincial. Durante su sesión 14ª ordinaria del año, el Cuerpo Legislativo paranaense aprobó el proyecto de ordenanza presentado por la concejala Ana Ruberto Más para Entre Ríos, que establece las condiciones para el desarrollo del turismo rodantero en la ciudad de Paraná, entendiendo por turismo rodantero o itinerante aquella modalidad de viaje en la que el vehículo utilizado se encuentra acondicionado para cumplir con la función de alojamiento transitorio del viajero y sus acompañantes. Senadores de Juntos por Entre Ríos ratificaron su compromiso con el alivio fiscal y el diálogo con el sector comercial. Desde el bloque de senadores de Juntos por Entre Ríos ratificaron su compromiso con el alivio fiscal y el diálogo con el sector comercial. Señalaron que no solo valoran, sino que están en consideración algunos aportes realizados por el Centro Comercial e Industrial de Paraná, que el pasado 15 de septiembre expuso su propuesta y planteó mejoras al proyecto que ya tiene media sanción en diputados. El gobierno entrerriano promulgó la ley de consorcios camineros. El objetivo es que se puedan crear entidades de participación público-privada con posibilidad de intervenir en los caminos terciarios, comunales y vecinales de la provincia. El Poder Ejecutivo promulgó este martes el proyecto que crea el nuevo régimen de consorcios camineros, los cuales serán entidades de bien público, de servicios a la comunidad y sin fines de lucro.
0: Provinciales.
1: Reinician obras en la Ruta Nacional 12 sectores Mansilla, Echagüe, Ramírez y Zona. Desde la Dirección Nacional de Vialidad y el equipo de la Unión Transitoria de Empresas UTE, que ejecutan el proyecto de recuperación mantenimiento de la Ruta Nacional 12 entre el acceso

0: La general Galarza y la rotonda de Crespo confirmaron que este lunes 21 de septiembre se restituyen todos los trabajos con las comunidades de Gobernador Mansilla, Gobernador Echagüe en el departamento Tala y cercanías al ingreso en General Ramírez en los departamentos Nogoyá y Diamante.
1: Locales.
0: El Centro Cultural Juan L. Ortiz recibió una donación de 4 obras de Gloria Montoya. Las obras quedaron incorporadas al patrimonio del Centro Cultural, por lo que la exposición tendrá carácter permanente y fueron donadas por Mercedes Mechi Daneri, hija de la artista. Desde la redacción de nuestro portal de noticias www.aldiaentrerrios.com.ar, este fue nuestro primer panorama de audios en día miércoles 23 de septiembre de 2026. Estamos saludando a las radios AM, radios FM, radios digitales, a los escuchas y lectores. Gracias por compartir este tiempo. Será Dios mediante. Hasta un nuevo encuentro.

0: Muy bien, seguimos adelante después de esta linda música que eligió Nati para nosotros. Y como habíamos anunciado al principio de nuestro programa, está con nosotros el doctor Fernando Coronel. Él es cirujano y docente titular de la Cátedra de Cirugía en la Carrera de Medicina de la Universidad Adventista de La Plata. ¿Cómo estás, Fernando? Buen día, un gusto en saludarte.
1: Muy bien, gracias a Dios. Muy bien, gracias por la invitación y por el tiempo de siempre.
0: Bueno, Fernando, en agosto fue un mes particular. Tuvieron la posibilidad de desarrollar el curso introductorio de realidad virtual aplicada a la simulación laparoscópica. Un momento, un plan que cubrió cada viernes del mes de agosto.
1: Efectivamente, si vos querés yo te puedo ampliar un poquito en qué consiste el
0: sí,
1: curso.
0: Sí, por favor, describilo.
1: Mirá, el curso, nosotros tenemos un curso anual de cirugía laparoscópica en simulación que brindamos a todos los alumnos de la carrera de medicina en quinto año, que no tiene ningún costo para ellos y que es optativo. ¿Sí? Esa actividad está anexa al título. Como queremos ver de llevar la simulación un poco más arriba, o sea, en el buen sentido, ¿no?
0: Sí,
1: llevar
0: sí.
1: a otro nivel, agregamos una actividad para un grupo reducido, como si fuera una prueba piloto para ver cómo funcionaría, usando óculos. Óculos que es para realidad virtual. Para que se entienda, son los que se usan para jugar los videojuegos. Que vos te pones las gafas y las gafas se conectan al monitor y solamente ves lo que pasa en el monitor. Estás como en un ambiente
0: virtual.
1: Virtual.
0: Ajá.
1: Que puede ser virtual o puede ser híbrido. Es decir, vos podés, tocando una función que tiene el óculo, puedes ver lo que pasa a tu alrededor y puedes ver la pantalla. O puedes estar inmerso dentro de esa realidad virtual. ¿Qué permite esto? Y prueba piloto, ¿por qué? Prueba piloto porque necesitamos ver si esto era factible llevarlo a cabo y si iba a tener algún impacto en los alumnos. El impacto fue muy positivo.
0: La convocatoria, sí, vos con
1: respecto
0: a la.
1: Sí, no, siempre, para este tipo de actividades, siempre los cupos no alcanzan.
0: Claro.
1: Nunca alcanza el cupo. O sea, este tipo de actividades nunca alcanza cada actividad extra que se hace en la cátedra. Los cupos
0: no sobrepasan alcanzan. Las expectativas.
1: Sí, siempre los cupos tienen muy poca. Duran muy poquito.
0: Sí, sí.
1: Duran muy poquito. Entonces, ¿en qué consistió el curso? En repetir prácticamente las maniobras más importantes de la laparoscopía en simulación, pero con el óculo. Esto le agregó un nivel de complejidad porque la pantalla es curva, cuando estás adentro es curva, entonces te obliga a desarrollar o a aprender cierto, a desarrollar, mejor dicho, o a desarrollar la plasticidad mental para entender un poco más lo que es la profundidad. Sí, la profundidad cambia, que la sería.
0: Tenés que adaptarte a esas profundidades, a distancia.
1: Exacto, que sería, sería el 3 de la 3D, ¿viste? Nosotros tenemos el alto y el ancho, lo podemos medir, pero siempre la profundidad es lo que le da el 3D. Bueno, esto es un poquito más complejo todavía. Los movimientos requerían un poquito más de complejidad y permitían al alumno estar totalmente inmerso. Y a su vez, al docente poder estar evaluando, porque el docente puede mirar el monitor.
0: Claro.
1: Y puede estar haciendo la corrección.
0: Claro.
1: O sea, ¿se entiende? O sea,
0: sí.
1: Entonces, es un curso que duró 2 horas, que lo hicieron 12 personas. Hay una encuesta de satisfacción que hicimos, y está, bueno, es altamente satisfactoria. Y la intención es, Dios mediante, una vez conseguido todos los elementos, poder introducirlo como una opción más en simulación. Para el año que viene. O sea que básicamente es eso. Fue una prueba piloto.
0: ¿Esta prueba piloto entonces fue exitosa?
1: 100%, gracias a Dios. Gracias a Dios fue muy exitosa. Los chicos bien. Llevándolo al plano laboral es lo que, es lo que está pasando. Estás, el robot es básicamente operar por consola, generar movimiento.
0: Es lo más cercano a lo que hoy se está haciendo en la realidad.
1: Es lo más cercano. Es decir, por poder introducirte a vos en una red virtual de simulación laparoscópica es lo más cercano a lo que puede llegar a ser el día de mañana la robótica.
0: De alguna manera la tecnología llegó a la medicina y se va a quedar.
1: Sí, la medicina está, la tecnología ya está, hay que saber utilizarla de manera adecuada y yo soy un firme partidario de que nuestros alumnos tienen que tener esa capacitación porque les va a dar herramientas para un mundo diferente, y también en el plano laboral van a ser más competitivos, ¿no?
0: Y hablemos que en el marco ya de poder tener esta oportunidad de ingresar a este área durante su formación médica, les posibilita tener un mejor desarrollo o posibilidades de orientarse hacia la especialización que van a realizar, o en el campo, después en el mercado laboral, desarrollarse de otra manera, ¿no? Ya con otras aptitudes.
1: Claro, vos dijiste muy bien, los chicos se orientan para ver si cirugía gusta o no gusta, por ejemplo. Eso lo dijiste muy bien vos ahí, que es una de las funciones que tiene este tipo de cursos. Me decís, esto me gusta, esto no me gusta, porque esto es lo que está pasando en medicina hoy. Y segundo es, el día que vos llegues a una residencia de cirugía, ingresas a un hospital de mediana, alta complejidad, diga, ¿y esto? Bueno, esto lo conozco, sé qué es, sé cómo se usa.
0: Tenés la competencia esa arraigada.
1: Tenés la competencia lograda, digamos, tenés la competencia adquirida y tenés la competencia evaluada. Es decir,
0: claro,
1: sos competente para tomar un porta, para hacer un punto, y lo puedes hacer aparte con Oculus, o sea, con realidad virtual.
0: En este caso, este proyecto piloto finalizado, vos me dijiste, ya comenzaste con otro momento más dedicado a la tecnología también.
1: Ahora,
0: ¿curso también?
1: Sí, ahora en realidad estamos en este momento, estamos cursando todo el mes de agosto y todo el mes de septiembre lo que corresponde al PSQ, que el PSQ es el programa de simulación quirúrgica de la Asociación Argentina de Cirugía.
0: Ajá.
1: Nosotros, gracias a Dios, somos un centro habilitado por la Asociación Argentina de Cirugía para impartir este tipo de cursos. Somos un centro avalado. La universidad en Entre Ríos y en la zona es el único centro avalado por la Asociación Argentina de Cirugía para dictar este tipo de cursos.
0: Ok. ¿En qué consiste este curso?
1: Este tipo de cursos son ejercicios que la Asociación Argentina de Cirugía considera que son el básico para un residente o un cirujano que se quiere introducir a la laparoscopía. Nosotros hemos reproducido todos esos movimientos, todos esos ejercicios, y entonces estamos calificados y hemos ido. Tenemos la máxima calificación, gracias a Dios, que son 3 años, ¿no?
0: O sea, ¿De alguna manera cuántos participan y son todos estudiantes o también digamos participan médicos ya recibidos?
1: Mira, aquí nosotros en lo que es la universidad, el alumno es una persona muy importante. Te diría que es lo central. Entonces, todo curso que se hace en ese lugar de simulación
0: empieza por el alumno.
1: En el centro de simulación de cirugía de la universidad apunta al alumno, apunta a los profesionales, a los residentes, a los cirujanos que quieran formarse, pero vuelvo a decirte, el centro es el alumno.
0: ¿Este curso hasta cuándo está desarrollándose? ¿Durante todo septiembre también?
1: Esto es agosto, septiembre, los miércoles, y después el examen se da en Buenos Aires en el marco del Congreso Argentino de Cirugía.
0: Que van a estar participando.
1: Que vamos a estar participando, claramente. Sí, estamos participando.
0: Fernando, ya hace varios años que vos venís trabajando asiduamente en esto, motivando. Se actualizó el área de simulación de cirugía aquí en nuestro laboratorio de simulación. Todos estos pasos que estamos dando va aquilatando muchísimo más la formación y la perspectiva para el estudiante de medicina.
1: Creo yo que estamos bien encaminados para que los alumnos, los egresados de Ciencias de la Salud en Medicina, tengan competencias como para poder ser buenos candidatos a las residencias en el futuro aquí en Argentina y en el exterior. Los centros de simulación para pregrado son escasos. Escasos.
0: Son pocos.
1: Y con el nivel de complejidad que lo estamos desarrollando, son más pocos todavía, por vale la redundancia, ¿no? O sea, son escasos, por así decirlo.
0: De alguna manera nuestros alumnos se ven favorecidos con esta alta exigencia, pero a su vez un elemento fundamental al momento de salir a buscar, como decías vos, su residencia, orientarse en las especializaciones que luego quedan seguidas después de su carrera de grado, ¿no?
1: Claro, muchas veces lo que ocurre es que quizás el alumno no tiene conciencia de lo que pasa del otro lado, que es cuando te dan el diploma. Después está el diploma.
0: Sí.
1: Bueno, entonces, bueno.
0: Ahí empieza todo.
1: Con el diploma, aquí la facultad mira unas cosas, o mira unos aspectos, o mira diferentes aspectos.
0: Sí.
1: Después el alumno ya pasa a ser médico y pasa a otro ámbito. Y en ese otro ámbito, estas competencias que se están trabajando en simulación son importantes. Sí, yo estuve en docencia e investigación, sí. ¿Cómo va el concurso para elegir los ingresantes a la residencia? Y estas cosas son de mucho valor.
0: Fundamental.
1: Y sí, sí, porque vos tenés, si el alumno tuvo realmente un buen desempeño, fue trabajó bien, se dedicó, estas son horas, muchas horas de entrenamiento que ya no lo va a tener que hacer en la residencia, sino que puede partir un poco más adelante que el resto. Sin ánimo de ser, ¿cómo puede ser? Soberbio. Hay una diferencia.
0: Sí, sí.
1: Hay una diferencia que hoy por hoy es importante.
0: Digamos, el egresado aquí de la universidad estará saliendo con un fundamento importante en lo que tiene que ver con cirugía laparoscópica.
1: Sí.
0: Por lo menos simulada.
1: Sí, sí, sí. Por lo menos ya sale con una certificación, sale con una introducción. Y aquellos que son ayudantes de cátedra, sí, porque están los ayudantes de cátedra después, sale con un nivel muchísimo más alto todavía, porque tienen muchísimas más horas de banco, como así decirlo,
0: sí,
1: entrenamiento. O sea, hay alumnos, nuestros alumnos, especialmente los ayudantes de cátedra, que tienen un nivel de competencia alto, muy alto. O sea,
0: muy bien. Son buenas noticias para la carrera, son buenas noticias para los alumnos. Recién decía algo, Fernando, que a veces se pasa por alto, se tiene por obvio, ¿no? El foco principal está en el alumno. Cada actividad que se va realizando, afianzando, proyectando, es el alumno el que se tiene en el foco, ¿no? Para este tipo de cuestiones.
1: Siempre.
0: Siempre.
1: Siempre, siempre, siempre. Es, viste, uno lo piensa como, ¿qué es lo que haría Jesús por nosotros? Bueno, lo mejor, ¿no?
0: De acuerdo.
1: Entonces uno trata de hacer por ellos lo mejor. Después dependerá del alumno, ¿viste?
0: Claro.
1: Ya, y del médico, sí, vos sí, podés ser más, menos proactivo, ya. Pero bueno, de tu parte dar lo mejor. Después, bueno, vuelvo a decirte, no todo es éxito, pero...
0: Tal cual. Fernando, gracias por el tiempo que nos dispensaste. Estabas en clase, saliste de clases, dejaste ahí a tu ayudante para acercarte aquí a la radio y comentarnos acerca de estos planes, estos cursos que están desarrollándose. El mejor de los éxitos, las puertas abiertas de nuestra emisora para seguir difundiendo el trabajo que están realizando, en este caso, desde la Cátedra de Cirugía de la Carrera de Medicina.
1: Muchísimas gracias a ustedes. Por ahí siempre recordar que la universidad y la facultad están haciendo un esfuerzo porque este tipo de cosas salgan adelante. El Pastor Rizzo es una persona que está apoyando este proyecto de manera muy, muy fehaciente, muy, muy marcada. Él con su equipo y también la parte de decanato de Facultad de Ciencias de la Salud, que es digno de remarcar porque, bueno, sin el apoyo no se podría avanzar, ¿no?
0: Tal cual.
1: Así que gracias a ustedes también por la difusión.
0: Fernando, un gusto. Que tengas lindo día.
1: Igualmente, que Dios te bendiga.
0: Dialogamos con el doctor Fernando Coronel, él es cirujano, titular de la Cátedra de Cirugía de la Carrera de Medicina. Estuvimos hablando acerca del trabajo que estuvieron realizando con el curso introductorio de realidad virtual aplicada a la simulación laparoscópica que estuvieron realizando en agosto y que también en septiembre se está realizando otro curso que es PSQ.
1: PSQ,
0: que será por todo septiembre, y luego en octubre estarán participando del Congreso Argentino.
1: Noviembre,
0: Congreso Argentino de Cirugía, en donde se estarán rindiendo los exámenes pertinentes a estos cursos que están realizándose aquí en la UAP. Nosotros vamos con música y ya estamos enseguida, nos identificamos, vamos con música y estamos enseguida con el doctor Daniel Heisenberg.
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0: Muy bien, rápidamente, ya estamos circulando y ya arrancamos hace 12 minutos la segunda hora de nuestro programa y agradecemos desde ya la presencia aquí en nuestros estudios del doctor Daniel Heisenberg, decano de la Facultad de Ciencias de la Salud de la UAP. ¿Cómo estás, Dani?
1: ¿Qué tal? Buen día. ¿Cómo andás,
0: Oscar? Es miércoles recién.
1: Sí, no, estamos bien, gracias a Dios.
0: Bueno, bien, fantástico. Sí. Daniel, la semana pasada tuvieron la posibilidad, un grupo del equipo ahí de la facultad, de participar en una nueva edición del Congreso Argentino de Educación Médica y también celebrar el 65º aniversario de AFACIMERA.
1: Tal cual. Nosotros todos los años, desde, ya te diría, desde 15 años o más, desde que fueron las versiones, participamos del Congreso Argentino de Educación Médica, que se hace anualmente con la particularidad esta, que un año se hace en Buenos Aires, habitualmente en la Ciudad Autónoma de Buenos Aires, y al siguiente año se hace en alguna universidad del interior. Y así se va...
0: Podríamos decir bien federal.
1: Se va alternando. Entonces, es un encuentro de facultades del área de ciencias de la salud y se presentan diversas propuestas, como todo congreso. Hay exposiciones, hay conversatorios, hay talleres, hay presentaciones orales y hay presentación de póster. O sea que es un evento académico-científico y centrado en la educación. O sea, el centro es la educación. O sea, que las temáticas van desde estrategias de enseñanza, de evaluación, actividades de investigación, extensión, la simulación. Bueno, todos temas que tienen que ver con las ciencias de la salud, con los docentes, con los alumnos. Así que fue muy buena la participación. En general vamos un grupo que tratamos de que sea representativo, es decir, que vayan los directivos de las diferentes carreras que
0: componen la facultad.
1: Que componen la facultad, que participe la Secretaría de Extensión, de Investigación, algunas de las coordinaciones. Así que bueno, en esta oportunidad el viaje se hizo con 18 integrantes de los equipos de gestión en total, y bueno, además del evento académico en sí mismo, es una oportunidad también de encuentro social.
0: Vinculación
1: entre el mismo equipo y también con gente de otras universidades.
0: También ahí podés hacer, quieras o no, un filtro un poco de la realidad que se vive muchas veces en nuestras universidades con respecto a lo que sucede en otras áreas del país, distintos escenarios culturales, históricos, pero que a pesar de esas diferencias hay circunstancias o desafíos en común, ¿no?
1: Tal cual, hay situaciones, temáticas y problemáticas que son transversales a todas las universidades, pero también es muy interesante conocer modalidades de trabajo, actualizaciones, innovaciones que se hacen en algunos campos, así que uno siempre sale enriquecido. Normalmente cada año hay un énfasis que se le da globalmente al Congreso. Este año estuvo muy marcado por el bienestar estudiantil, cómo trabajar el bienestar estudiantil, y por otro lado el uso de las tecnologías y la inteligencia artificial como herramienta para la educación en ciencias de la salud.
0: Es un debate que no acaba, ¿no?
1: No acaba. Y cada vez, bueno, es muy interesante los límites, ¿no?, que tiene, pero también las posibilidades que brinda. Así yo participé en algunas de las charlas, pero una que me impresionó, siempre hay alguna charla o algún espacio que
0: asombra, digamos, que te llama la atención.
1: Uno es como que lo marca como uno de los principales o más importantes. En mi caso, me gustó mucho un conversatorio donde los integrantes del panel eran todos estudiantes de diferentes universidades. Entonces, y el tema era los estudiantes qué tienen que decir. Y entonces, bueno, ellos hablaban de su vivencia, su experiencia y cómo sentían su transitar por la universidad. Y fue muy interesante escucharlos, lo que significaba para ellos, cómo veían la universidad, su organización, su opinión de los docentes. Ajá. Así que esos espacios...
0: Otra mirada. ¿Ya se había gestado un espacio como este en otras oportunidades o esta fue la primera vez?
1: Fue algo, me acuerdo, algo muy esporádico en alguna edición pasada, pero ajá, esto realmente fue algo muy, muy marcado.
0: Sí, sí, sí.
1: Porque se le dio un rol protagónico en el programa. Uh-huh. Entonces, bueno, la verdad que la CAEN fue muy, muy linda. Estuvimos presentes participando con varios pósters. Estuvimos colaborando con algún conversatorio y alguna presentación oral. Siempre uh-huh, nosotros tratamos de llevar cuestiones que trabajamos nosotros y bueno, de alguna manera no solo fue asistencia, sino
0: participación activa
1: en el evento.
0: Esto permitió también la posibilidad de hacer una celebración de los 65 años de la Asociación de Facultades de Ciencias Médicas de la República Argentina, más conocida como AFACIMERA.
1: Así es. AFACIMERA es una organización que surgió justamente en la UBA, en la Universidad de Buenos Aires.
0: Ajá.
1: Por eso se eligió la sede de la UBA
0: para hacer esta celebración.
1: Porque surgió ahí y el puntapié inicial se dio en el aula magna de la Universidad de Buenos Aires, de la Facultad de Medicina. Uh-huh. Bueno, justamente se hizo mención a toda la historia.
0: Un hito histórico, ¿no?
1: Hubo un acto, hubo un encuentro social posterior, pero bueno, fue muy emotivo porque se recorrió la historia. Se recorrió la historia y en esa historia, donde se nombraron a todos los presidentes que hubo de AFACIMERA, recordar que nosotros tuvimos un presidente de AFACIMERA, que fue el doctor Abraham Acosta.
0: El doctor Abraham
1: fue uno de los presidentes de AFACIMERA durante un año, así que bueno, ahí cada decano miembro recibimos un recuerdo, homenaje, por ser participantes históricos de AFACIMERA, que AFACIMERA tiene una reunión mensual, tenemos una reunión mensual donde hablamos de diferentes temáticas. Es una entidad importante en el país, en el ámbito de las ciencias de la salud, porque es un órgano de consulta tanto del Ministerio de Salud como del Ministerio de Educación. Sobre temáticas sanitarias, sobre temáticas educativas, sobre el tema grado, posgrado, necesidades del país. Muchas veces han venido del área del Ministerio de la Secretaría de Educación de la Nación, ha venido el Ministro de Salud, participan a veces ministros de salud de las provincias. O sea que es una entidad importante, tiene varios comisiones o núcleos. Nosotros estamos colaborando en una, de alguna manera, en la parte de gestión de la Comisión de Salud y Bienestar Estudiantil. Así que estamos trabajando en esa área, que es una temática que preocupa.
0: Sí. Bueno, fue el tema que abordó también este congreso.
1: Este,
0: ¿no?,
1: congreso. Así que, bueno, tenemos muy buen vínculo con los miembros, con los decanos. Participan tanto universidades de gestión pública como de gestión privada. Así que realmente es un gusto ser parte de esta entidad. Se hizo un reconocimiento especial a la licenciada Amanda Gali, que ella es una de las personas que ha transitado a AFACIMERA casi desde sus inicios.
0: Wow.
1: Casi desde sus inicios, así que se le dio la palabra y contó varias cuestiones anecdóticas de la historia de AFACIMERA, pero pero bueno, conocedora de todas las etapas y es una referente en lo que es educación en ciencia de la salud. Por eso sigue, a pesar de que no es decana, es como que una miembra, un miembro
0: Honorífico o
1: honorífico,
0: emérito, como podríamos decirlo.
1: emérito permanente de Afacimera.
0: Recuerdo que ella fue una también de las que orientó para que aquí se podía generar la carrera de medicina, ¿no?
1: Tal cual, ella colaboró, siempre ha colaborado
0: Con todas las carreras que se han
1: con todas
0: gestado.
1: nuestras carreras, ha sido
0: Sí.
1: como una consultora de primer nivel y tiene mucho aprecio por nosotros. Así que fue muy emotivo el acto presidido por el presidente actual de Afacimera, que es el doctor Ricardo Snaida, que es de la Universidad Barceló, y todo su equipo directivo. Así que bueno, nada, la verdad que resaltar eso y que realmente nos sentimos plenamente integrados. Y quizás una particularidad final para mencionar, que las CAEM, Afacimera, las organiza desde que la UAP es parte, de miércoles a viernes.
0: Hicieron esta distinción.
1: Y esta distinción siempre, todos los años, se menciona, siempre es de miércoles a viernes, en respeto a nuestra cosmovisión adventista. Entonces, hay un respeto muy, muy grande por eso. Y no hay
0: Qué detalle.
1: ninguna actividad adicional que a veces organiza Facimera que la realicen los sábados. Ninguna. Justamente por consideración a nosotros.
0: Qué detalle y qué sensibilidad que provoca, ¿no?
1: Sí,
0: Se te
1: sí,
0: ponen los
1: sí.
0: pelos de punta un
1: Sí, sí,
0: poquitito,
1: sí, sí, sí.
0: porque es un detalle importante,
1: Sí, sí,
0: importante.
1: sí, sí.
0: Daniel, gracias por tu tiempo. Se
1: No,
0: nos fue,
1: gracias.
0: pero queremos agradecerte ya la dispensación. Sabemos que tenés una agenda ardua, pero bueno, felicitaciones por esta nueva incursión, por este área y sobre todo por dejar bien parada siempre la facultad y las carreras que aquí participan de Ciencias de la Salud de la Universidad Adventista del Plata.
1: Bueno, muchas gracias.
0: Un placer. Estuvimos dialogando con el doctor Daniel Heisenberg, decano de la Facultad de Ciencias de la Salud aquí en la Universidad Adventista del Plata, hablando sobre la participación en la última CAEM 2026, del 16 al 18 de septiembre, y en el 65 aniversario de AFACIMERA, Asociación de Facultades de Ciencias Médicas de la República Argentina.
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0: Amigos, seguimos adelante en esta mañana, 10:27 minutos. No paramos, Nati, ¿viste? No te damos tiempo ni a descansar. Y tenemos el gusto de recibir también a un amigo de la casa, el señor Diego Re, secretario de Turismo aquí del municipio de Libertador San Martín. ¿Cómo estás, Diego? Buen día.
1: ¿Cómo estás, Ojar?
0: Bien, teníamos una duda acá con Nati. Sí. ¿Qué etimología tiene el apellido Re?
1: Bien, viene de la región de Piamonte, de Italia. Más que nada de la de Cuneo, paisana. De ahí. De ahí está viniendo el apellido Re. La verdad que yo la intentamos investigar cuando estábamos ya en secundaria y...
0: Ajá. Y te llamó la atención.
1: Me llamó la atención. Ajá. Y bueno, soy Tano.
0: Tano. Muy Tano, bien. Ahí está Nati. Contestaba
1: Nati.
0: Estábamos con la incógnita ahí. La verdad no le supe decir, pero preferíamos
2: que
0: preguntarte
2: me
0: a vos.
2: Me llamó la atención el apellido Re. Jamás lo había escuchado.
1: Sí, es muy cortito, por sobre todo.
0: Difícil de configurar, ¿viste?
2: Pero fácil de escribir en el examen.
1: Es más, para la firma me resulta muy fácil.
0: Bueno, Diego, ¿tuviste participando o tuviste actividades importantes que hacen al área que vos estás regenteando aquí, el área de turismo? Contanos un poquitito, particularizá bien cuáles son los momentos focales.
1: Bien. En realidad en este último tiempo, ya a partir de lo que venía de agosto, uh-huh. hemos empezado ahí con mucho movimiento. Más que nada comenzamos en agosto, ya el 27 y 28 de agosto estuvimos participando de lo que es el encuentro de municipios turísticos del país con la Red Federal de Turismo, que conglomera a todos los municipios del país. Bueno, uh-huh. tratando de hacer intercambios de políticas turísticas y de acciones que se han tomado en otras localidades para hacer, lógicamente, aprendizaje y hacer también mérito de comunicación y de intercambio de ideas y, por sobre todo, contactos, que es lo que a nosotros nos nutre un poco de poder seguir trabajando o avanzando y no quedarnos, ¿verdad? Uh-huh. Eso estuvo bueno. Ahí también estuvo participando no solamente... estuvieron alrededor de unas 38-39 provincias con diferentes municipios y, por sobre todo, los organizadores. En este caso fue Paraná y Santa Fe, porque, bueno, uh-huh. reavivaron lo que era dos ciudades, un destino, un programa antiguo de turismo que estaba parado. Bueno, ellos lo reavivaron y lo pusieron en marcha, haciéndole algunas modificaciones importantes. Está muy bueno. Y utilizando la tecnología.
0: Este encuentro todos los años se realiza en lugares diferentes.
1: Así es.
0: Toda la Argentina.
1: Todos los años se realiza en varios lugares de la Argentina. Uh-huh. Nosotros hemos participado en algunos, más que nada más cerca de la región. Pero bueno, hemos estado participando y hemos estado siendo vociferadores de nuestra experiencia también, como llevamos la situación en la región y, por sobre todo, en la ciudad. Esto nos dejó un lindo aprendizaje. Bueno, desde ahí, ya partiendo de eso, recibimos también la visita de los intendentes, de las autoridades, comúnmente de las ciudades que participaron organizando este evento. Uh-huh. Pero bueno, salió muy positivo el tema y desde ahí ya se están haciendo algunas incursiones para ir mejorando y aplicando en provincia, que, como todo el mundo sabe, ya no tenemos tres corredores, sino tenemos 10 microrregiones. Esas 10 microrregiones son la nueva predisposición de división turística de nuestra provincia. Se divide en 10 microrregiones y no en tres corredores. Antes eran tres corredores, ahora vamos por ahí.
0: Se reconfiguró el plan. Exacto. Que de alguna manera da otro oxígeno al trabajo que ustedes están realizando, ¿no?
1: Exacto. Esto nos permite mucho el cooperativismo, digamos, claro. la posibilidad de trabajar en equipo uh-huh. con diferentes localidades y sumarnos, porque a veces nosotros carecemos de algunos atractivos o recursos y lo tomamos de la otra ciudad que está no menos de una hora.
0: Claro.
1: Está mucho menos de una hora o 40 minutos, 15, estás ahí. Y utilizamos esas posibilidades.
0: Yo sé que es poco el tiempo como para poder analizar el impacto que ha tenido esta nueva configuración. ¿Le viste el eslabón positivo a todo esto? ¿Has visto los frutos que ya tiene esta vinculación, esta forma de trabajo distinta?
1: Nosotros lo vemos positivamente. Mm. Nos dejaron armarnos de abajo hacia arriba. Es decir, que dejaron que los cantores se unieran por la tonada, diríamos.
0: Está bien, sí,
1: ¿eh?
0: Sí, está.
1: Entonces,
0: muy bien. Claro.
1: De esa manera nosotros fuimos viendo la posibilidad. Hoy Libertador San Martín, estratégicamente hablando, integra dos microrregiones. Una, el Paraná y sus aldeas, con la cual venimos trabajando hace mucho tiempo.
0: Mucho tiempo, sí.
1: Y otra, que es donde estamos más haciendo esfuerzo, que es Lomadas y Humedales, que compartimos con Diamante, que tiene la misma situación nuestra, dos microrregiones, pero ya lo hacemos con Las Cuevas, Victoria, Rincón del Dol, Nogoyá, Victoria, como dije, uh-huh. Laguna del Pescado y otros lugares más, que bueno, atañan a lo que es un producto importante uh-huh. para recorrer, porque no solo te ofrece naturaleza, también te ofrece ruta del vino, te ofrece también lo que es salud, uh-huh. el slow turismo, también uh-huh. te ofrece el turismo aventura. Hay un sinfín de oportunidades que tiene esa región que a nosotros nos da la posibilidad de estar más abiertos, ya que tienen el puente Rosario Victoria, que eso es un llamador importante
0: claro.
1: para nuestra región.
0: Una conexión importante interprovincial.
1: Así lo es. Entonces, uh-huh. creemos que es positivo. Está costando estructurarse medianamente, por así decirlo, políticamente hablando, ¿no? Uh-huh. Porque queramos o no, siempre las cuestiones políticas influyen a veces en toma de decisiones sí. que no van de nuestra parte, que realmente ocasionan que eso vaya más lento o más rápido. En nuestro caso tenemos apertura, gracias a Darío, que lo dijo, ¿no? Quiero que le des para adelante, trabajar con las dos microrregiones dentro de nuestras posibilidades y nuestros recursos, vamos a aportar lo más que se pueda dentro de nuestras posibilidades. Así que en eso no nos podemos quejar, vamos para bien.
0: Muy bien. Y bueno, hablando de propuestas, este fin de semana se va a estar realizando un día particular de celebración del 128 aniversario de Libertador San Martín, asimismo 128 aniversario de la universidad y 118 años del Sanatorio Dentista del Plata.
1: No es poca cosa, Oscar.
0: Yo diría que no.
1: Hay actividades en todos lugares, no solamente municipales, también actividades privadas. Todo el mundo sabe que son fechas muy importantes para nuestra ciudad. Hoy nosotros no solo pretendemos darle otro marco, antes hacíamos un desfile, ¿sí? En esta ocasión queremos, desde parte del Ejecutivo Municipal, quisieron cambiar el semblante, uh-huh. llevar todo a Plaza Altos del Libertador, donde también se va a estar inaugurando las obras que han hecho de asfalto en este último tiempo, y por sobre todo con una linda cartelera para que la gente vaya a pasarla bien. El acto protocolar va a estar está pactado ya para las 10:30 de la mañana, para que comience, diríamos, con, bien dije, la parte protocolar y la actuación de la banda de la base aérea. Y por el otro lado, después se va a hacer un corte y se va a comenzar de nuevo a las 15:30 con la participación artística de Gastón González, Entre Ríos y Cuerdas, también los talleres municipales, un grupo de danza, una uh-huh. pareja de danza muy reconocida en la zona, y por el otro lado, Pincelada de Rock, el amigo Retamar, que viene con su banda, uh-huh. o sea, es una banda grande, orquesta, diríamos, una orquesta, uh-huh. con su coro de Crespo.
0: De Crespo.
1: Uh-huh. Ellos van a estar ahí cerrando el evento. Pero a todo esto se le atañe también la feria, que la feria
0: de emprendedores.
1: Feria uh-huh. de emprendedores, que va a haber alrededor de ella de 80 a 90 feriantes, lo que no es poco. Es decir, que la familia va a poder disfrutar toda la tarde, a ir a comer algo también. Va a haber un mini patio de comidas. Si lo quieren visitar, lo van a poder hacer.
0: ¿Todo arranca desde la mañana en qué horario?
1: A las 10 de la mañana nosotros ya estamos haciendo concentración. 10:30 comienza el acto. Y a partir de ahí se sigue hasta una vez que termina el acto protocolar, se hace un break, un corte en la parte de escenario, por así decirlo, y se prepara todo para comenzar a las 15:30 con todo lo que tiene que ver con la parte cultural. Uh-huh. Con los artistas ya pactados, lo cual va a estar muy lindo. Hay danzas, hay música autóctona, folclore uh-huh. y demás. Hay un variete importante que por ahí va a ser para que la gente pueda disfrutar. Y la feria, por supuesto, la posibilidad de tener gastronómicos, que puedas comer torta frita, churros, demás, tortas, etcétera.
0: Te puedes quedar todo el día tranquilamente.
1: Exactamente, te puedes quedar todo el día. En caso de que haya mal tiempo,
0: sí.
1: vamos a estar comunicando por las redes sociales uh-huh. y se cambiaría, no se suspendería, se cambiaría al Centro Recreativo Hangolds.
0: Okay.
1: Ahí se haría, uh-huh. pero solo a la tarde. A partir, seguramente, entre las 15 horas va a estar la programación, ya con una breve parte protocolar, ya ahí se va a achicar lo protocolar. Uh-huh. Uh-huh. Pero bueno, vamos a estar teniendo todos estos artistas aquí en el Centro Recreativo, para que la gente lo pueda venir a disfrutar también en familia a la tarde.
0: Fantástico. Diego, se nos fue el tiempo. Queremos agradecerte desde ya que atendiste nuestro llamado y, bueno, tu disposición para acercarte aquí a la radio.
1: Por favor, Oscar, los agradecidos somos nosotros. Gracias por invitarme. Hace tiempo que no vengo. Y, bueno, solo avisarle a la comunidad que vamos a estar participando este 27 y 28 en conjunto con la microrregión de la Feria Internacional de Turismo en Buenos Aires. Es la primera vez también que va a estar participando Centro de Vida Sana. recorriendo también y viendo cómo se está trabajando y demás. Vamos a estar trabajando.
0: ¿Esto es la semana que viene?
1: Esto es la semana que viene, el día domingo. Ajá. Y el día lunes. Mirá, vamos a estar participando en Buenos Aires. Una vez que nosotros hagamos toda esta participación, será un gusto pasar por aquí y a comentar.
0: La semana que viene te invitamos.
1: ¿Sí? Por favor, un gustazo.
0: Gracias, Diego. A que ustedes. Pases bien. Estuvimos con el señor Diego Re, secretario de Turismo aquí de Libertador San Martín, hablando de distintas actividades que se estuvieron desarrollando y poniendo foco en la celebración de este próximo domingo 27 de septiembre, en la celebración del 128 aniversario de Libertador San Martín, comenzando a las 10 de la mañana en Plaza Altos del Libertador, con una movida interesante desde lo protocolar y también desde lo cultural. Así que invitados todos. Vamos a la música, ya volvemos enseguida y nos conectamos a la cocina de la economía con la gente de la Bolsa de Comercio de Santa Fe.

0: Muy bien, seguimos adelante con nuestro programa. Hoy creo que no hemos pasado ningún tema completo. Sí, uno o dos nomás hemos pasado completo, Nati, ¿no es cierto?
1: Un par de temas completos,
0: exactamente, sí. Porque hemos tenido, gracias a Dios, la participación de mucha gente entre nosotros y aquí que posibilitan y nos regalan de su tiempo para poder conformar esto que es la programación de Ventana al Día. Entre ellos, la comunicación que tenemos ahora para el marco de nuestro bloque de La Cocina de la Economía. Estamos en contacto con el licenciado Pedro Coan, componente del equipo de investigadores de la Bolsa de Comercio de Santa Fe. Pedro, un gusto en saludarte, muy buenos días y feliz primavera.
2: Muchas gracias, Oscar, el gusto es mío. Buen día.
0: Bueno, Pedro, estuvimos charlando allí fuera de micrófono acerca de, bueno, del tema que vas a abordar hoy y que tiene que ver con el tema del PBI per cápita en Argentina.
2: Sí, hace poquitos días el Instituto Nacional de Estadística publicó el segundo trimestre del Producto Bruto Interno de Argentina, uh-huh. Y me pareció muy muy pertinente hacer como un análisis al respecto, porque se está observando algo que es muy poco habitual en Argentina, y es que, si uno observa la trayectoria del producto, parecería que la actividad económica está creciendo con fuerza. Y la realidad es que cuando uno mira en el interior de ese dato, uh-huh. Lo que está pasando es que las exportaciones del país están traccionando con una fuerza realmente que representan un cambio estructural, digo, en nuestra economía, uh-huh. Pero todos los otros componentes del producto están a la baja. Entonces, uh-huh. Es una brecha que se está abriendo y que explica esta situación en la que los números de la economía dicen estar bien, diríamos, pero al mismo tiempo la percepción de la gente, el consumo, el poder adquisitivo, uh-huh. Los salarios, el empleo, caen. Entonces, no sé si me escuchan bien.
0: Sí, te escuchamos. Perdón, bien, te escuchamos bien, Pedro. ¿Vos nos escuchás bien a nosotros?
2: Sí.
0: Perfecto.
2: Sí. No sé si me escuchan bien.
0: Sí, te escuchamos. Perdón, bien. Te escuchamos bien, Pedro. ¿Vos nos escuchás bien a nosotros?
2: Sí.
0: Perfecto.
2: Sí. Entonces, ese es un poco el planteo, Oscar. Y digo, me, me,

0: esto que acabo de mencionar. Tenemos un sector exportador que, al haber incorporado nuevos productos vinculados al sector energético, gas, minería, litio, etcétera, vienen traccionando a una velocidad interanual del 13%, es decir, comparando el segundo trimestre de este año con el del año pasado, las exportaciones crecieron un 13%, una cifra muy importante. Pero el consumo privado está planchado, el consumo público cae al 4%, y las importaciones, que son un indicador también de consumo, porque gran parte de las importaciones son cosas que todos nosotros consumimos, que las empresas necesitan para producir, etcétera, vienen cayendo al 8%.
1: Cayendo al 8%. Wow. Sí.
0: Y las y lo que sería la generación bruta de capital, que también es un indicador que nos interesa mucho a los economistas, porque de alguna manera refleja la capacidad que tiene la economía de seguir produciendo a futuro, también cae. Entonces, esa es un poco la foto, diríamos, reinterpretada de los datos, que muestran, como te mencionaba, esta dicotomía, si se quiere, que estamos viendo en algunos indicadores macroeconómicos.
1: Estaba escuchando hoy que desde la sección del agro estaban esperando para este año una cifra superior a los 40 mil millones de dólares en exportaciones solo del agro. Esto es un número también que supera a lo del año pasado, ¿no?
0: Sí, en el agro, o sea, el agro viene siendo históricamente, y más aún en los últimos 15, 20 años, el motor de la economía argentina. El agro, en ese aporte que te digo de las exportaciones, tiene mucho que ver, pero es como que ya lo dábamos por sentado, ¿puede ser? Entonces, uno por ahí prioriza mencionar las cosas que se han incorporado por encima de, pero claramente el agro sigue siendo algo muy importante. Tal es así que si vemos en este mismo informe de producto a la velocidad que crece la actividad agropecuaria en Argentina, viene creciendo al 7% interanual, muy por encima de lo que sería el... Y hay otros sectores, por ejemplo, la pesca, que se vienen recuperando también a cifras muy elevadas. Lo único que vale la pena mencionar es que estamos frente a un fenómeno del clima muy particular, en donde el impacto en Argentina se va a sentir en esta campaña, y es difícil saber a ciencia cierta, por eso digo, hago este paréntesis, cuál va a ser el efecto neto en la producción y en la exportación al finalizar este año y la primera mitad del año 2027, ¿no es cierto?
1: Claro.
0: Pero sí, pero volviendo a tu pregunta concreta, el agro y todo lo que es la cadena agroexportadora argentina vienen batiendo récords en los últimos años.
1: Bueno, esta cuestión, esta dicotomía ha sido una dicotomía que ha atravesado la historia argentina hace mucho tiempo también, Pedro. Así que más allá de la capacidad de asombro, que no la perdamos, ¿no?
0: Me parece muy interesante lo que decís. Es como que volvemos a abrir un tema que es histórico en Argentina, sobre todo porque lo que estamos de alguna manera presenciando es un nuevo ciclo en donde se está dejando atrás el proteccionismo industrial que tantas veces tuvimos, sobre todo durante el periodo de sustitución de importaciones, en donde claramente, diríamos, ese giro estructural plantea desafíos, porque si bien, diríamos, en cualquiera de las veredas que uno se sitúe hay pros y contras, uno de los efectos más negativos que tiene esto en lo social es que muchas de nuestras actividades más intensivas en empleo son las que tienen que reconvertirse, por así decirlo. Entonces, lo que hoy estamos viendo es un fenómeno, si se quiere, de crecimiento del valor agregado global, pero con pérdida de empleo. Y eso, en un país que ya tiene circunstancias de pobreza y de desvinculación estructural,

0: si se quiere, es un problema doble, ¿no es cierto?
1: Sí, sí, sí.
0: Hace poco me tocó poder participar de un congreso internacional en Sudáfrica, que fuimos a representar con algunos documentos académicos desde acá de la Bolsa,
1: uh-huh.
0: Y me encontré con un país que tiene muchísimas más similitudes de las que yo pensaba con Argentina, en países con muchísimos recursos naturales por explotar, ¿no es cierto?
1: Uh-huh.
0: Y con esta situación social latente, en donde con la incapacidad de la política de fijar rumbos claros en el largo plazo y con grandes desafíos para lo que es el desarrollo. Así que, bueno, yo creo que estamos en todo esto que vos mencionás. También hay que ver qué continuidad tiene, ¿no es cierto?
1: Claro.
0: Creo que hoy, más que nunca, tenemos que pensar qué va a pasar el año que viene.
1: En este proceso el análisis es más político en este momento que económico, ¿no? De aquí a miras de octubre de 2027.
0: Argentina como país, desde el punto de vista geopolítico, tiene una economía en donde todo indica que tenemos que crecer.
1: Uh-huh.
0: O sea, si eso no ocurre es realmente porque no lo sabemos aprovechar.
1: Entiendo.
0: Pero otra vez tenemos muchas cosas a favor.
1: Uh-huh.
0: Realmente, y estamos frente a un escenario en donde justamente el desarrollo explosivo que han tenido el sector de la minería y la energía y las posibilidades que todavía tenemos en esos sectores, si realmente logran derramarse al resto de la economía, puede ser el principio de algo muy interesante para nuestro país. Pero al mismo tiempo, diríamos, necesita tener un marco político ordenado,
1: uh-huh.
0: Que haga, que permita un buen uso de esos recursos.
1: Uh-huh. Pedro, como siempre, un gusto dialogar con vos, agradecerte el tiempo de ya que nos dispensás y bueno, un gran abrazo para vos y todo el equipo de investigadores que conforman allí la Bolsa de Comercio de Santa Fe.
0: Bueno, muchas gracias, Oscar, y como siempre, ya sabés, a disposición.
1: Un gran abrazo y que disfrutes del día.
0: Lo mismo, saludos.
1: Dialogamos con el licenciado Pedro Coan, desde la Bolsa de Comercio de Santa Fe, trabajando un poco el último informe sobre el PBI interno en la República Argentina, que presentó un avance del 2% anual en su segundo trimestre, cayendo un 0,6% frente al trimestre enero, febrero, marzo 2026, y un acumulado del primer semestre de una economía exhibiendo un 2,2% en relación de expansión con el mismo periodo 2025. Las proyecciones anuales, según analistas y el mercado, por el Banco Central, estiman que el crecimiento promedio en todo el año 2026 se ubicará en torno al 2,1%, mientras que los modelos de datos macro anticipan un nivel general sostenido. Bueno, y ahora sí vamos con un tema musical y ya en un ratito más nos despedimos en esto que es Ventana al Día.

Muy bien, amigos, es la hora 10:57 minutos y compartir con vos una noticia que, bueno, surgió en la tardecita de ayer. Se confirmó que el 9 de noviembre será feriado nacional en la República Argentina. Esta decisión se tomó en una reunión encabezada por Karina Milei en el Ministerio de Seguridad al caso de la visita del Papa en noviembre justamente aquí a la República Argentina. El gobierno confirmó entonces esta decisión del 9 de noviembre como feriado nacional a raíz de la visita del Papa León XIV a la Argentina, mientras que el 10 y el 11 serán feriados también, pero solo en las ciudades que va a visitar, es decir, las ciudades de Córdoba y en las ciudades de Luján. La decisión se tomó en una reunión que encabezó la secretaria de la Presidencia, Karina Milei, en el Ministerio de Seguridad, junto con la líder de esta cartera, Alejandra Monteoliva. Además, concurrieron el secretario de Comunicación y Medios, Fabián Fernández, y la subsecretaria de Culto, María Inés Broguín Alba. Por parte de la Conferencia Episcopal Argentina asistieron el presidente, Monseñor Marcelo Colombo, y el arzobispo de Buenos Aires, Jorge García Cueva. Hemos definido frente a esta situación de los días feriados para la visita del Papa. El día 9 será feriado nacional. Los días martes y miércoles se trabajará dentro de cada una de las jurisdicciones en feriados limitados a las jurisdicciones específicas, explicó Monteoliva. Así que bueno, esto es información nueva. Recordá entonces, el próximo 9 de noviembre será feriado en la República Argentina ante la visita del Papa León XIV a la República Argentina.

0: Estoy actualizando los datos del tiempo aquí en Libertador San Martín. En este momento la temperatura es de 14 grados, sí, bien digo, no se actualizó todavía, 14 grados. La humedad relativa del ambiente 62%, la presión un poco baja, 1010 hectopascales, viento del norte a 26 kilómetros la hora, la máxima para hoy 22 grados, mientras que el jueves se espera una mínima de 11, una máxima de 27, con cielo parcialmente nublado, un día muy parecido al que estamos viviendo hoy. Para el viernes se espera una mínima de 13, una máxima de 27. Para el sábado, algo nublado, con una mínima de 13 y una máxima de 26. Y para el domingo, 27 de septiembre, se está esperando un día con una mínima de 16, una máxima de 25, cielo mayormente nublado, sin por lo menos previsión de precipitaciones en lo que marca el Servicio Meteorológico Nacional. Si hay precipitaciones, comenzarán a surgir a partir del lunes, con una mínima de 15 y una máxima de 25, continuando estas precipitaciones para el martes con una mínima de 18 y una máxima de 25. 21 grados. Nosotros ahora sí nos tenemos que despedir en esta mañana de Ventana al Día. Estuvo la señorita Nati Pazzi a cargo de la consola técnica, musicalización y transmisión por YouTube. ¿La pasó bien, Nati?
1: La pasé muy bien.
0: Tuvimos hoy agitado el día, ¿eh? Tuvimos muchas visitas y gracias a Dios bien diferenciados uno de otro.
1: Sí, por eso lo hace más interesante.
0: Totalmente de acuerdo. Que pases bien, Nati, un lindo día para vos. Y para ustedes que nos escuchan, les dejamos un grato saludo, lo mejor para ustedes en este día y mañana. A partir de las 9 de la mañana volveremos a encontrarnos aquí en Ventana al Día. Recuerden, esta tarde a las 5 de la tarde, línea de 3, todo el fútbol aquí en Radio UAP para compartirlo junto a Ramiro, a Mateo y a Brian. Que pasen lindo, hasta mañana. Chau, chau.
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4: Tanto en los mensajes del Antiguo Testamento de la Biblia como en el Nuevo Testamento, encontramos siempre advertencias acerca del cuidado que debemos tener de los falsos profetas, de aquellos que, aun vistiéndose de religiosos y con expresiones espirituales, intentan dar mensajes que en realidad son falsos. El mismo Jesús, cuando estuvo en esta tierra en su ministerio, advirtió acerca de los falsos profetas y dijo que tengamos mucho cuidado, que tienen que estar de acuerdo al mensaje de la palabra de Dios. Y sobre todo cuando Dios en la Biblia habla en un lenguaje con expresiones a veces que son dramáticas, porque la condición del ser humano, la condición del mundo, de la humanidad, es dramática y requiere cambios dramáticos, requiere decisiones dramáticas, también sus mensajes lo son. Y entonces aparecen los agoreros de la buena suerte, aquellos que consideran que todo está bien. Pero vamos a lo que dice la palabra de Dios, pues ella es la palabra positiva realmente. En Jeremías capítulo 23, versículo 16, así leemos. Así ha dicho Jehová de los ejércitos, no escuchéis las palabras de los profetas que os profetizan, os alimentan con vanas esperanzas, hablan visión de su propio corazón, no de la boca de Jehová. Hay entonces maestros, hoy en nuestros días también, gente que habla de espiritualidad y se van instalando en nuestra sociedad expresiones, palabras que suenan como religiosas, que rayan con la superstición a veces, pero personas que no están fundadas sus palabras en la Biblia, en la palabra de Dios, sino como dice aquí, hablan la visión de su propio corazón, es decir, lo que ellos mismos crean, lo que ellos mismos creen que va a ser la vida, que va a ser el futuro. Dice, no de la boca de Jehová. Y entonces sigue añadiendo el Señor. Dicen atrevidamente a los que me irritan, Jehová dijo, paz tendréis. Y a cualquiera que anda tras la obstinación de su corazón, dicen, no vendrá mal sobre vosotros. Algunos hasta utilizan el nombre de Dios. Y dice, Dios dice que todo está bien. Dios dice que va a haber paz. No nos preocupemos. Cuando en realidad Dios nos presenta en su palabra que el hombre, en su estado decadente, cada vez va creando nuevas formas de males, de sufrimientos recíprocos el uno para con el otro. Nuestro mundo, como lo vemos, como lo percibimos y como lo sufrimos, no va mejorando por causa de lo que los hombres están haciendo. No queremos ser negativos, pero la palabra positiva es que veamos tal cual es la condición, pero que también reconozcamos que Dios tiene la solución, no la que dan los agoreros de que no va a pasar nada, todo está bien, sino la intervención directa de Dios en la historia humana para crear su reino aquí en la tierra, pero destruyendo al mal y a aquellos que no quisieron aceptar el mensaje del Señor. Entonces, cuidado con aquellos que quieren profetizar cosas lindas, pero sin fundamento ninguno, pero sí que podamos creer en los profetas verdaderos, dice la Escritura, y seremos prosperados. Amén.

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0: Ven a mí con un espíritu dispuesto, deseoso de cambiar. Caminar cerca de mí es vivir una continua renovación. Busca mi rostro con una mente abierta. Al concentrar tus pensamientos en mí, tienes toda mi atención. Yo te conozco y te entiendo. Mis pensamientos te rodean con un amor perdurable. Jesús.
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0: 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Imagina que una noche soñás acontecimientos que ocurrirán en el futuro y empezás a ver que todo se cumple. Se lo contarías a otras personas, ¿verdad?
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0: Ayer hablamos acerca del futuro y una pequeñísima introducción a las profecías de la Biblia. Te conté sobre las corrientes de interpretación que hay en el mundo. Si te lo perdiste, búscanos en YouTube. Búscanos como Una luz en el camino oficial. Hace 2500 años aproximadamente, un rey de un imperio poderoso tuvo un sueño y ese sueño configuró la mayoría de las profecías de la Biblia. Me refiero al famoso rey Nabucodonosor, el rey más poderoso del imperio babilónico. Este rey conquistó muchísimas naciones, entre ellas al Israel antiguo. En una de sus conquistas, sitió la ciudad de Jerusalén y llevó cautivos a muchísimos jóvenes. Lo que él quería era aprovechar la sabiduría de las naciones para gobernar mejor. Se llevó a estos jóvenes a Babilonia, que era una ciudad que sería transformada por él, llevándola a convertirse en una gran obra arquitectónica. En esa gran ciudad, estos jóvenes fueron educados para servir en la corte del rey y convertirse en asesores y gobernantes del imperio. Esta historia está registrada en el libro de Daniel, en el capítulo 2, y contiene muchos datos que la arqueología ha confirmado. Una noche, Nabucodonosor tuvo un sueño que lo perturbó. Se despertó, pero no lo recordaba. Hizo llamar a sus sabios para que se lo dijeran e interpretaran, pero no pudieron. En un arrebato de ira, mandó a ejecutar a todos. Pero cuando llegaron a Daniel, él pidió tiempo para poder revelar el sueño al rey, y esa noche Dios le mostró a Daniel el sueño y la interpretación. Entonces Daniel lo presentó al rey, quien, mientras escuchaba el sueño y la interpretación, recordó que ese era el sueño que había soñado. Dios le mostró a este gran personaje lo que ocurriría en el futuro. Le dijo que en la historia del mundo habrían cuatro grandes imperios que dominarían el mundo antiguo y moderno, que además dejarían una fuerte huella en el pensamiento de la humanidad, en las artes, la arquitectura, la filosofía e incluso la religión. El rey soñó una estatua que estaba formada de metales. La cabeza era de oro, el pecho y los brazos de plata, la cintura y los muslos de bronce y las piernas de hierro, y los pies eran una mezcla de hierro y barro cocido. Mientras el rey veía esta estatua en su sueño, una piedra vino de afuera del planeta y golpeó los pies. Ese golpe hizo que toda la estatua cayera, pero de esa piedra se levantó un monte que cubrió la tierra. ¿Quieres saber qué significaba cada metal? ¿A qué reino representaba cada metal? Bueno, mañana te lo voy a contar. Hoy quiero hacerte una invitación. 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No olvides que Dios desea caminar contigo hoy, porque Él quiere ser una luz en tu camino.
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6: Hay una obra para hacer en las grandes ciudades. Hoy vamos a centrarnos en el libro del profeta Isaías, capítulo 9, verso 2. El pueblo que caminaba en tinieblas vio una gran luz. Sobre los que vivían en tierra de sombras de muerte, una luz resplandeció. Todo cristiano auténtico lleva consigo un espíritu misionero. Dar fruto significa trabajar con la misma dedicación de Cristo y amar a las personas como Él las ama. La primera reacción de un corazón transformado es guiar a otros hacia el Salvador, deseando que quienes viven en incertidumbre descubran luz en la palabra de Dios. Se necesitan personas dispuestas a compartir el mensaje en las grandes ciudades. Quienes han sido llamados a ser luz del mundo deben hacer todo lo posible por llevar esperanza a esos lugares. Aunque surgirán dificultades y el enemigo intentará sembrar el desánimo cuestionando el alcance de unos pocos en medio de tan grande multitud, cada persona que camina en la fe puede convertirse en un faro de luz. No debemos desatender las pequeñas oportunidades cotidianas por buscar grandes hazañas. Se logra un gran impacto siendo un ejemplo vivo de la verdad en el día a día, pues una conducta auténtica ejerce una influencia difícil de rechazar. Las personas pueden debatir argumentos o rechazar discursos, pero una vida caracterizada por el amor sincero, la humildad y la rectitud es un testimonio irrefutable. Un ejemplo piadoso logra mucho más que la sola predicación sin vivencia. Cada creyente puede fortalecer su comunidad de fe, animar a otros, enriquecer las reuniones de testimonio y sostener en oración a quienes trabajan en la misión. También es posible compartir con sencillez las verdades de la Biblia. Es fundamental capacitar a los jóvenes para servir en las ciudades. Aunque no todos enseñen desde un púlpito, pueden ir al hogar y de hogar en hogar, guiando a las personas hacia Cristo. Aunque el error haya empañado el valor de la verdad, los colaboradores de Dios pueden desenterrar esos tesoros espirituales para que muchos los valoren y los acepten.
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3: Es una alegría estar aquí y compartir con ustedes el mensaje de hoy con el título La Metamorfosis. El versículo se encuentra en el libro de Lucas, capítulo 9, versículo 34, y dice así: Y mientras decía esto, una nube los cubrió, y tuvieron miedo de entrar en la nube. Después de un día agotador, Jesús invitó a sus discípulos a su montaña favorita para orar. La noche se acercaba y todos estaban cansados. La transfiguración pudo haberse realizado en el monte Tabor, pero no hay certeza del lugar donde ocurrió. Los discípulos oraron durante un rato, pero se quedaron dormidos. Jesús continuó orando, rogando que no les faltara la fe a sus discípulos cuando dentro de pocos días presenciaran su sacrificio. Rogó al Padre que ellos vieran su gloria, y su oración fue contestada. Y entre tanto que oraba, la apariencia de su rostro se hizo otra, y su vestido blanco y resplandeciente. Este cambio es llamado transfiguración, del griego metamorfo, que significa transformación o transfiguración. Aparece 4 veces en la Biblia, 2 respecto a la transformación de Jesús, y 2 para enfatizar el cambio en la vida del cristiano. Jesús es el ejemplo de que podemos ser transformados, no instantánea, sino gradualmente, a medida que contemplamos la gloria de Dios, hasta que seamos resucitados de los muertos o trasladados vivos al cielo. La metamorfosis es contemplada en el ciclo de la mariposa, huevo, larva u oruga, pupa o crisálida y finalmente la linda mariposa. También el sapo la experimenta, huevo, embrión, renacuajo y sapo. ¿A quién te estás asemejando? ¿A quién estás imitando? Cuando termine tu transfiguración, ¿serás una mariposa o un sapo? ¿Un cordero o un cabrito? La transformación es por la contemplación. La imagen de quien contemplas se reflejará en ti. ¿A quién estás contemplando? Los discípulos tuvieron una percepción más clara de Jesús, y la presencia de Dios se manifestó en una nube tal como en el Antiguo Testamento, confirmada por su voz. Mientras contemplaban la nube de gloria, más resplandeciente que la que iba delante de las tribus de Israel en el desierto, mientras oían la voz de Dios que hablaba con pavorosa majestad, que hizo temblar la montaña, los discípulos cayeron abrumados al suelo. Permanecieron postrados, con los rostros ocultos, hasta que Jesús se les acercó y tocándolos disipó sus temores con su voz bien conocida. «Levantaos y no temáis». Aventurándose a alzar los ojos, vieron que la gloria celestial se había desvanecido y que Moisés y Elías habían desaparecido. Estaban sobre el monte, solos con Jesús. Ruega a Dios por una metamorfosis espiritual.
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4: Hola, mi nombre es Jair Ramos. Espero que te encuentres bien. Quiero que charlemos acerca de algo que nos sucede bastante seguido. Hay algo que nos pasa casi todos los días, pero no siempre lo pensamos. Agarras el celular, lo desbloqueas, miras un par de cosas y lo volvés a bloquear. Pasás por redes, ves algunas historias, scrolleas un poco, pero nada te termina de atrapar. No encontrás algo que realmente te interese. No encontrás algo que te deje satisfecho. Y después de unos minutos, lo dejas. No porque encontraste lo que buscabas, sino porque nada te llenó. Y eso se repite, una y otra vez, todos los días. Como si estuvieras buscando algo, pero no supieras exactamente qué. Y en medio de esa rutina, aparece una sensación difícil de explicar. No es exactamente tristeza, no es exactamente aburrimiento. Es algo más profundo. Es como un vacío, como si algo faltara, pero no pudieras ponerlo en palabras. Entonces, volvés a intentar. Más contenido, más distracción, más cosas para ver. Pero el resultado es el mismo. Nada termina de llenar ese espacio. Y quizás nunca lo pensaste de esta manera, pero puede que el problema no sea lo que estás mirando. Puede que el problema sea más profundo. Porque hay cosas que no se llenan con distracción. Hay vacíos que no se llenan con contenido. Hay necesidades que no se resuelven con entretenimiento. Y en algún punto, uno se cansa de buscar y no encontrar. Lo interesante es que la Biblia habla de este tipo de experiencia, aunque no use las mismas palabras. Habla de personas que también sintieron ese vacío, esa falta de sentido, esa inquietud interna que no se calma fácilmente. En el libro de Eclesiastés, por ejemplo, alguien describe cómo probó muchas cosas para sentirse satisfecho. Logros, placeres, proyectos, experiencias. Y sin embargo, llega a una conclusión muy honesta. Nada de eso logró llenar completamente su interior. Es como si estuviera diciendo, busqué en todos lados, pero sigo sintiendo que falta algo. Y esa idea sigue siendo actual, porque hoy tenemos más acceso a todo que nunca. Más contenido, más opciones, más estímulos. Pero eso no necesariamente significa más satisfacción. A veces incluso pasa lo contrario. Cuanto más consumimos, más sentimos que falta. Y eso no es casual, porque el ser humano no fue diseñado solo para consumir cosas, fue diseñado para algo más profundo, para conexión, para propósito, para sentido. Y cuando eso falta, nada externo alcanza. Jesús habló directamente a este tipo de necesidad. En Juan 6:35 dijo, «Yo soy el pan de vida, el que a mí viene nunca tendrá hambre». No está hablando de hambre física, está hablando de esa sensación interna de vacío, de falta de búsqueda constante. Es como decir, eso que estás buscando, no lo vas a encontrar en cualquier lado. Ya no lo intentes, ya no lo busques. Y eso cambia la forma de ver lo que nos pasa. Porque tal vez no es que te falta hacer más cosas. Tal vez no es que necesitas más distracción. Tal vez lo que estás sintiendo es una señal. Una señal de que hay algo más profundo que necesita ser atendido. Ahora, eso no significa que todo se resuelve de un día para otro, no es algo automático, no es algo mágico, pero sí significa que hay una dirección distinta. una dirección donde no se trata de llenar el tiempo, sino de llenar el corazón. Y ahí aparece una invitación muy clara. Jesús dijo: "Vengan a mí todos los que están cansados, trabajados y cargados, y yo los haré descansar". Por si te interesa, eso se encuentra en Mateo 11:28. Y este versículo no habla de gente perfecta, no habla de gente que tiene todo claro. Habla de gente cansada, de gente que probó distintas cosas y sigue sintiendo que algo falta. Y los invita a acercarse, no con respuestas armadas, no con una imagen perfecta, sino tal como están, con sus dudas, con su cansancio, con su vacío. Tal vez hoy te identificas con esto. Tal vez sentís que estás buscando algo, pero no sabes bien qué. Tal vez te pasa eso de intentar distraerte, pero seguir sintiendo que algo falta. Tal vez lo que estás buscando no sea otra aplicación, no sea otra distracción, no sea otro reel más. Tal vez lo que estás buscando tiene más que ver con paz, propósito y esperanza. Y quizás hoy sea un buen momento para empezar a buscar eso en Dios.
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4: Muy buenas tardes a todos, bienvenidos nuevamente a un programa de Línea de Tres aquí en los estudios de Radio UAP en su edición número 86.
3: Que 86.
4: Pienso en ese número y a ver, es inevitable pensar en decirlo vos. A ver,
3: el Diegote.
4: Exactamente.
3: El Diego.
4: Aquel hermoso mundial donde tuvimos la, sí, probablemente la mejor actuación individual en la historia de los mundiales y por qué no del fútbol.
3: Sin duda. Sí, sí, sin duda. México 86 estamos hablando, ¿no? Para aquel que desprevenido. Que no.
4: Claro, como para hacerla más redondita la cosa. Sí. Y bueno, tanto tiempo, Ramiro, ¿no?
3: Pero sí, una semanita.
4: Decíamos con Néstor cuando llegamos, se hizo corta, se hizo rápida la semana.
3: Sí, sin duda, sin duda. Mucho fútbol, mucha actividad coopera, que vamos a estar repasando seguramente en los próximos minutos. Pero se hizo linda y corta la semana, gracias a Dios. Semana de Día del Estudiante, semana de festejos. Para, sobre todo para esta casa de altos estudios y para en particular esta FM estudiantil.
4: Exactamente. Y bueno, ya a partir de este momento nos pueden escuchar por FM 104.3 o nos pueden seguir en vivo a través de Radio UAP vía streaming. Es verdad, adhiero al saludo para todos los estudiantes, sobre todo aquí en la UAP. Feliz día para ellos y es que la hayan pasado muy bien el último domingo o que hayan disfrutado el fin de semana largo, que más o menos la vida nos regaló, por así decirlo.
3: Lo uno y lo otro.
4: Y como se me saltó decirlo el fin de semana, la semana pasada, para vos, feliz día del profesor también.
3: Bueno, muchas gracias, gracias.
4: Y bueno, somos dos nuevamente. Vamos a tener a Brian probablemente en dos semanas, según nos comentó en el grupo de WhatsApp el licenciado Brian Pacheco, nuestro conductor. Pero bueno, tenemos como alterno a Néstor en controles y musicalización.
5: ¿Cómo les va? ¿Cómo andan?
3: ¿Qué tal, Néstor? ¿Cómo
5: ¿Todo
3: estás?
5: Bien, ¿todo, ¿todo bien?
4: ¿Todo bien?
5: Sí, yo le voy a mandar saludos también a los estudiantes, pero el 21, el lunes.
3: Claro.
5: El domingo fue la fiestita acá en la universidad, por eso él por ahí se confundió, fue 20 el domingo.
3: Sí.
5: Pero bueno, acá en la universidad festejamos el Día del Estudiante el domingo, un día
3: claro,
5: antes, ¿no?
3: Claro. Para no interrumpir las actividades
5: acá. Y también feliz Día de la Primavera.
3: Bueno, exactamente.
5: Se vino fría la primavera.
3: Frescona.
4: Bueno. Sí, no es la mejor bienvenida de todas, pero bueno, yo no pude venir finalmente. Corté una racha de 5 años seguidos viniendo a la fiesta.
5: Cierto.
3: Sí.
4: Pero bueno, problemas musculares, corporales también. Y también
3: mucho deporte.
4: El clima no ayudaba mucho.
3: Sí, muy bien. Así es. Bueno, quien está hablando ahora y quien está conduciendo de manera alternativa es el señor Mateo La Computadora Hernández, el crédito de Victoria, joven periodista, inmerso en el mundo del deporte y de los eventos deportivos, gran jugador de tenis también.
4: Sí, señor. Va, actualmente no gran jugador, me estoy encontrando con buenas sensaciones nuevamente.
3: Está bien, está
4: pero
3: bien.
4: Pero ya vamos afilando de a poquito. Y hablando de Victoria, sí, que vos mencionabas, tuvimos alumnos de escuelas que han venido aquí a la universidad.
3: Sí, sí, sin duda. Se realiza habitualmente muchas tareas de promoción de la universidad, en donde se abren las puertas de este enorme campus, casi 16 hectáreas, en donde se les muestra a los chicos de diferentes colegios de Entre Ríos y de otros lugares del país también lo que es este sistema educativo.
4: Exacto. Bueno, para no dejar solo afuera, no dejar solo Victoria, no quiero dejar afuera a los colegios de Paraná, de Diamante, de
3: Crespo,
4: Ciudad de Nuevo Ya y de las Siete Colinas también, por supuesto.
3: Sí, señor.
4: Y bueno, a mí me tocó venir también como alumno de mi escuela en el 2019.
3: Ah, mirá qué interesante.
4: Sí, señor.
3: ¿Así conociste?
4: Un poco, sí, un poco de adentro sí lo he conocido.
3: Mirá,
4: porque ya de muy chico con la familia veníamos por ahí los domingos al sanatorio.
3: Claro.
4: Y bueno, ya tenía de reojo haber visto un poco el campus.
3: Tal cual.
4: Pero bueno, nos fuimos un poco de tema.
3: Sí,
4: acá venimos a hablar de fútbol.
3: Sí, señor, así es.
4: El deporte rey, el que más nos gusta.
3: Sí, señor, el mundo fútbol.
4: La semana pasada, cuando nos fuimos, estábamos en casi en un 75% de semifinalistas confirmados en copas internacionales de nuestro continente.
3: Exactamente.
4: Y nos regaló una noche apasionante, una buena noche de Copa Libertadores.
3: Tremenda jornada.
4: Estoy hablando de lo que pasó en el Arenado Corinthians.
3: Sí, señor.
4: Que Estudiantes logró de manera agónica.
3: Hazañosa.
4: Hazañosa también la clasificación con Corinthians por 1-0. Volviendo a semifinales después de 17 años.
3: 17 años después de aquella conquista de la mano de Verón, ¿no? De Verón, claro, como jugador, ahora Verón como presidente.
4: Exacto.
3: Con la oportunidad intacta de ser el máximo representante internacional del fútbol argentino, el Club Estudiantes de La Plata. Club si tendrá historia, ¿no?
4: Exacto.
3: En esa copa.
4: Sí. ¿Es más historia, abro la pregunta, a nivel internacional o local?
3: Yo creo que Estudiantes tiene más para mencionar a nivel internacional que a nivel local, ¿eh? Si vos bien señalado.
4: Bueno, 4 Libertadores y a nivel local creo que solo 9 títulos.
3: Sí, y a nivel local lo que sí puede contar es una amplia diferencia respecto de su rival clásico, que es Gimnasia. Un historial muy, muy inclinado hacia Estudiantes, pero Estudiantes no ha tenido grandes ni trascendentes. De hecho, transitó la B en un par de ocasiones, si no me equivoco, y tuvo varios años para subir en su momento.
4: Así que, a principios de los 90.
3: Es un club que también tuvo sus momentos bajos, pero que hoy está como fiel representante, por lo menos, del fútbol argentino en el máximo torneo continental.
4: Hoy por hoy sí, y ya el año pasado también lo había demostrado. Y en el partido, gol de Alexis Castro de manera orgánica.
3: Qué buena volea.
4: Buena galopada de Tomás Palacios.
3: El grandote que juega
4: en Brasil y además sin ser lateral tampoco.
3: Sin ser lateral, un tipo que se mueve muy hábil por las bandas, ¿eh?
4: Es que, a ver, es habitual central izquierdo porque es zurdo, o sea, juega de 6. Y quizás en sus inicios en Talleres y alguna que otra prueba en el Inter, Inter de Milán estamos hablando, lo han probado de 3.
3: Sí, la verdad que es una corajeada, se metió una muy buena jugada, la jugada de jugador hábil y peticito, sin embargo este es un grandote, un verdadero grandote, tiró un centro y Castro la empalmó espectacular, minuto 80 y pico del
4: 85.
3: Partido. 85, estaba dando la victoria agónica a Estudiantes, pero eso no fue todo, Mateo.
4: No, la historia no se terminó ahí porque en la última jugada de la noche hubo penal para Corinthians.
3: Minuto 7 de adición, Néstor, ¿eh? Y se le venía la noche Estudiante que estaba logrando hasta el momento una hazaña. ¿Qué pasó?
4: Y bueno, fue a ejecutar Memphis Depay.
3: El famoso ¿para qué te traje?
4: Exacto.
3: El más grande ¿para qué te traje de la historia, creo.
4: Por si no quedan dudas. Claro, penal, no hay que decirlo.
3: Sí, era manazo.
4: Raro que el VAR haya llamado.
3: No, y tardó el árbitro en darse cuenta.
4: Mejor dicho, claro, que el árbitro se haya tardado en darse cuenta, viene el llamado del VAR.
3: O sea que hasta los jugadores de Estudiantes se dieron cuenta que era penal.
4: Sí, sí, sobre todo.
3: Se agarraron la cabeza.
4: Última jugada.
3: Sí, tal cual.
4: Cuestión, va a ejecutar Memphis Depay.
3: O sea, estamos hablando de un jugador holandés de amplia trayectoria en Europa.
4: Barcelona, Olympique de Lyon, Manchester United.
3: Jugador de Champions, jugador
4: mundiales.
3: Sí, una de las estrellitas en su momento prime, que después cuando empezó a decaer en su carrera decidió irse a jugar a Brasil y llamó la atención de todo el mundo por lo caro del pase y por toda esa cuestión, ¿no?
4: Sus pretensiones económicas, es verdad.
3: Exactamente.
4: Y bueno, ¿qué pasó? La tiró a las nubes.
3: 1.5 metros arriba del travesaño. El último tiro del partido en el minuto ya 10 de descuento.
4: Sí,
3: apuesta, grita Néstor.
4: Me tomé el tiempo de buscar en las redes sociales y encontré los últimos penales que había ejecutado en Europa.
3: Ajá.
4: Todos los ejecuta de la misma manera.
3: Fuerte y arriba.
4: Fuerte y arriba, por ahí cambiando de palo.
3: Mirá, pero no es de errar, ¿eh?
4: No es de errar.
3: Por eso llamó la
4: atención. Pero la Copa Libertadores pesa.
3: Pesa mucho, ¿no?
4: Pesa muchísimo, sí.
3: ¿Cómo pesa?
4: Lo dijiste vos en su momento, es el torneo más áspero de todos. O al menos en una época así lo fue.
3: Sí, sí lo es.
4: Pero acá hay que tener sangre fría para cierto tipo de situaciones importantes.
3: Así
4: es. Lo cierto es que tenemos semifinales. Estudiante va a jugar con Flamengo.
3: Sí.
4: Finalmente la ida se juega en Estadio 1:57.
3: Merecido el triunfo de Estudiante, ¿verdad?
4: Totalmente.
3: Porque arrancó como vos esperabas, ¿no? Tirado atrás, Corinthians presionando, metiendo todo lo que tenía. Pero después lo fue inclinando de a poco el partido, tuvo la suya. Es más, un rato antes del penal, el mismo Castro tuvo la oportunidad de poner el 2-0 mano a mano.
4: Y se le fue por poco.
3: Sí, le fue por poco, así que fue un partido de ida y vuelta de los últimos 10 minutos imperdibles. Sí.
4: Cuestión, van a jugar el 15 de octubre la semifinal de ida. Ajá. Y el 22 la vuelta en el Maracaná.
3: En el Maracaná, para que vuelva a tener otra posibilidad de hazaña Estudiantes. Y hay un dato numérico que no quiero dejar pasar. Si vos juntas, ya estamos en instancia de semifinales tanto en Sudamericana como en Libertadores, los dos torneos más importantes a nivel Conmebol. Y lamentablemente tenemos que dar cuenta una vez más que de 8 equipos totalizados, 5 son brasileros y quedan como restantes Boca, Estudiantes y el ignoto
4: Montevideo City Torque.
3: Montevideo City Torque, ¿sí? Que es el club uruguayo, un club nuevito, del cual por ahí tengo un datito para darte interesante.
4: Yo también tengo uno. No sé si es el mismo.
3: Capaz que después es el mismo, vemos, no, sí. Chequeamos.
4: Y la otra semifinal se juega 14 y 21 de octubre.
3: Sí.
4: Palmeiras-Fluminense.
3: Palmeiras-Fluminense, interesante.
4: Quizás
3: sí.
4: Por juego lejos están de compararse, pero por nombres... Muy buena semifinal.
3: Muy buenas semifinales ambas, te diría, ¿eh? Sí. Porque del otro lado tenés Flamengo Estudiantes. Todavía sigue la posibilidad intacta de que se dé una final carioca. Inédita final entre Fluminense y Flamengo.
4: ¿Sabés lo que va a hacer Montevideo si se da esa final?
3: No sé. Una locura. Una locura. Van a copar Uruguay los
4: cariocas. Y en Sudamericana, sí. Boca Vasco da Gama finalmente.
3: Sí.
4: Y por el otro lado, Atlético Mineiro, que... eliminó a Santos por penales contra Montevideo City Torque, que ya hasta ahora es la sorpresa de los dos torneos.
3: Un Atlético Mineiro que arrancó ganando el partido en el segundo 11. O sea, arrancaron, fueron hacia el área, patearon al arco y gol. ¿Sí? Hicieron dos pases y gol. ¿Sí? Así que necesitaban anotar rápido porque estaban dos goles abajo en la serie.
4: Sí.
3: Y a los 11 segundos ya estaban logrando el objetivo y con ese empuje ya lograron superar, aunque por penales, al equipo de Neymar.
4: Montevideo City Torque, ¿cuál es el dato?
3: El dato que yo tenía de este club que se fundó en el año 2007, que es nuevo y que está viniendo a traer una especie de disonancia en lo que en el fútbol uruguayo habitualmente es copado por Nacional y Peñarol, viene a ser un tercero en discordia. Fue creado por un mecánico y un empresario de un bar, y el nombre surge de una conversación en el baño. Ambos dueños de este club, con la idea de generar un club allá por el año 2006, se juntaron a comer en un restaurante, coincidieron en el baño de ese restaurante y en una conversación, tabla de por medio, decidieron llamar al club Montevideo City Torque, más que nada porque el segundo dueño, que es dueño de un taller mecánico también, le explicaba al otro, al dueño del bar, ¿Qué significaba el torque, el empuje, el ir para adelante, este movimiento dinámico que tienen los autos, ¿no? Bueno, de ahí, ese era el dato que tenía para dar.
4: Me pregunto en qué condiciones lo habrán pensado también.
3: No tengo la más mínima idea.
4: Está un bar y en el baño no, y que haya salido el tema justo ahí,
3: sí, me
4: hace pensar, la verdad. Pero el dato, nada que ver al tuyo, hace 2 años jugaba en la B Nacional.
3: Claro, jugaba en la B de Uruguay, ¿no? Sí, la humilde B de Uruguay.
4: Claro, y... vi una triste imagen en el partido de vuelta con Cienciano, gran remontada, dicho sea de paso,
3: sí,
4: que los hacen jugar en el estadio nacional, el mundialista,
3: sí,
4: y es verdad que por ahí no puede tener un estadio muy chico y demás, pero no está bueno que los manden a jugar a un estadio tan grande y que vos ves la transmisión oficial y no hay nadie en la cancha.
3: Claro,
4: es un club, lo decíamos, nuevo, humilde, si se quiere decir, porque tuvo su impulso, su injerencia con el Manchester City.
3: Claro.
4: Pero eso le resta un poco también el color del fútbol uruguayo.
3: Claro, se conjugan dos cuestiones acá. Uno, un club recientemente fundado que difícilmente tenga muchos seguidores, ¿no? Club chico y recientemente fundado. Y la otra es cuestiones reglamentarias de la Conmebol que te impiden jugar en un estadio muy chico. Entonces vos tenés la obligación de trasladarte a un terreno muy grande y tenés muy poquitos hinchas. Por lo tanto, semifinal de Copa importante y vos ves un marco magro de gente.
4: Claro. Y volviendo a Estudiantes, que bueno, después del partido se debatió en todo tipo de medio, de programa, demás.
3: ¿Si se había ido la pelota del final?
4: No, tiene nada que ver con el partido. No se fue de todas maneras.
3: ¿Vos estás seguro?
4: 100%, no se fue toda. Si Estudiantes gana esta Copa Libertadores, 5 Libertadores, supera a River, supera a Flamengo también, se pone a una de Boca.
3: Wow.
4: ¿Se puede meter en la discusión de estar entre los 5 grandes de Argentina?
3: Mirá, para mí no es debate porque ya lo está, para mí. Para mí ya está entre los 5 grandes argentinos.
4: Yo creo que quizás, a ver, para mí podría meterse.
3: San Lorenzo es la discusión.
4: ¿Por quién me preguntás? No te sabría decir con exactitud.
3: Y San Lorenzo Vélez es la discusión.
4: No te diría en voz alta, con seguridad, por quién, a quién reemplazaría, digamos. Pero quizás hay una, como un rechazo porteño, vamos a llamarlo, hacia esta grandeza de Estudiantes, porque quizás no tiene la misma historia, digamos, a nivel local que otros equipos.
3: Sí, cierto.
4: Pero a ver, Estudiantes al lado de los otros 30 equipos que tenemos en primera, historia les sobra también.
3: Pero sí, ni hablar, desde el Estudiantes de Bilardo, ¿no?
4: Es que dicen, salís de La Plata y no encontrás hincha de Estudiantes.
3: Bueno, eso sí puede ser también, ¿no? Algo complejo. Normalmente los clubes de Buenos Aires tienen hinchas también en el interior, porque los clubes del interior no tienen pues, ahí la, tanta posibilidad de llegar a ganar torneos, ¿no?
4: Exacto.
3: Pero el Club de la Plata ha hecho más que mérito para estar en la discusión. Y yo te digo que esa vieja idea de los seis grandes que a mí me transmitieron de chico ha quedado absolutamente desactualizado. Huracán, lamentablemente, hoy en día no puede ser considerado ni a palo un club grande en ningún sentido. Lo lamento por los hinchas del Lobo. Pero la discusión estaría, o sea, tenemos Boca River, tenemos claro. Independiente y Racing, y estaría por ahí viendo si es San Lorenzo, si es Estudiantes, si es Vélez. Yo creo que Vélez por una cuestión de que, por la gran fábrica generadora de jugadores que es.
4: Sí.
3: Y quizá puede sumar unos puntitos a Argentinos Juniors, nada más también por el hecho de Maradona y los grandes
4: jugadores
3: que Elme y el semillero que tiene, ¿no?
4: Sí, sí, sí.
3: Pero Estudiantes... Si llega a ganar una quinta Libertadores, amigo, es casi discutible, supera a River en logros internacionales.
4: Exacto.
3: Ni más ni menos.
4: Y como decía yo, quizás por presente, sí. no es algo nuevo, digamos, sino que creo que viene hace más de 20 años estos conflictos internos de San Lorenzo. A San Lorenzo justamente
3: sí.
4: Lo reemplazaría.
3: Claro, lo sacaría, lo desplazaría a San Lorenzo. Pero ¿vos estás de acuerdo que Vélez sería el sexto grande en este caso?
4: Podría serlo también.
3: ¿Votar ahí?
4: Sí.
3: Sí, ¿no?
4: Y...
3: Sobre todo por los últimos años.
4: Claro, y uh-huh. Sí esa identidad también de formar jugadores, uh-huh. De ser protagonista a veces en muchos torneos, y le falta quizás ser un poco más animador en el ámbito internacional,
3: claro.
4: Pero es un club respetable también.
3: Sin duda, desde Bianchi para acá, digo yo, ¿no? Desde la era Bianchi para acá, principio del 2000 en adelante.
4: Iba otro debate más que estuve viendo en televisión, quitando a Boca River, eso no hay dudas. ¿Estudiantes se mete en la pelea por ser el tercer grande del siglo XXI?
3: Puede ser del siglo XXI.
4: Estuve analizando otros equipos que han salido campeones, como por ejemplo, bueno, Racing Independiente.
3: Sí.
4: Independiente con el descenso en el medio.
3: San
4: Lorenzo, torneos locales y la Libertadores.
3: Sí.
4: El mismo Estudiantes. Lanús también, que uh-huh. Tuvo su primer torneo en su historia en el 2007.
3: ¿Los rosarinos cómo los colocas ahí vos?
4: Y... ya ha pasado su época, creería yo. Va, Newell's podría ser también por esa identidad también de similar a la de Vélez. De formar muchos jugadores que han aportado a la selección.
3: Ni hablar.
4: Arsenal, quizás en un escalón mucho más bajo.
3: Sí.
4: Quitando esas, como es la injerencia de Grondona.
3: Seguro, ni hablar, sí, sí.
4: Y Vélez, ¿por qué no?
3: Vélez, sí, sin duda. Vélez por continuidad, digo yo, ¿no? Es un equipo que es, por ahí no sale campeón tan seguido, pero siempre animador. Siempre está ahí, siempre tiene buenos jugadores, siempre tiene buen plantel. Pero sí, es la eterna discusión, ¿no? Y hay que tratar de ser objetivo y pelar argumentos estadísticos, datos, ¿no? Pero es muy difícil determinar hoy en día quién es el quinto grande del fútbol argentino, sin duda. Incluso Independiente yo te diría que hoy lo estoy colocando en el siglo XXI como cuarto o quinto, yo te diría. Con el dolor que eso me da,
4: claro.
3: Siendo que antes del siglo XXI probablemente haya sido el primero a nivel internacional. Es el rey de copa y sigue siéndolo, pero en el siglo XXI ha caído en un pozo del cual todavía no se lo ve que pueda salir.
4: Claro. Uh-huh. Y respecto al fútbol argentino, que si bien arranca la fecha FIFA mañana, no vamos a tener fútbol esta semana. La semana que viene sí, por más que haya partidos todavía.
3: Ya estuvimos hablando de los convocados, de la calidad de los amistosos de Argentina,
4: claro.
3: De la despedida de Messi.
4: Sí. Y este sábado hay una final, por si a alguno se le escapó el detalle.
3: ¿Hay una final?
4: Sí, y no es correspondiente a este año.
3: ¿Qué final inventamos? A ver, contame qué final
4: es. La Supercopa Internacional entre Estudiantes de La Plata y Rosario Central, correspondiente al año 2025. ¿Cuál es el mérito de estos dos equipos? Estudiantes por ser el ganador del Trofeo de Campeones del año pasado y Rosario Central por ese reconocimiento de la tabla anual.
3: O sea, dos títulos inventados, digamos, para hacer una final inventada.
4: Exacto.
3: Es todo ficticio.
4: Se va a jugar en el Madre de Ciudades.
3: ¿Sabes lo que pasa? Que como toda la vida, cuando vos sobreemitís, terminás devaluando. Perdón que tema me meta en temas económicos, pero si vos inventás copas, pierden valor esas copas. Si vos entras a sacar cualquier... Sobre todo cuando son copas de un partido. No, el ganador de esto con el ganador del otro y 90 minutos y alzan una copa. Los mismos jugadores que alzan la copa yo no creo que le vean tampoco de tamaño sentido de logro, ¿no?
4: Exacto. Sí, sí, sí. Y el domingo, quizás el plato fuerte del fin de semana para muchos, cuarto de final de Copa Argentina, Racing y Boca.
3: Ese va a ser un partidazo, ¿eh?
4: Sí.
3: Yo creo que tiene Boca todas las de ganar porque Racing no está transitando su mejor momento, ¿no? Creo que está entre los últimos puestos de su zona en el torneo local. Uh-huh. No ha tenido grandes partidos, grandes actuaciones. Y bueno, Boca también.
4: Un mal torneo en general.
3: Un mal torneo en general, y Boca también tiene la cabeza puesta en lo que vendrá en octubre con Vasco da Gama. Sí, eso, o sea, Boca tiene varios campos abiertos también, ¿sí, no?
4: Claro.
3: Sigue vivo en Copa Argentina, sigue bien en la liga local, y bueno, la prioridad creo que también para mí puede llegar a ser la Sudamericana y clasificar a la Libertadores, ¿no?
4: Sobre todo eso, la próxima Libertadores. Que bueno, lo hemos hablado el año pasado también. Hoy por hoy la Copa Argentina parece ser el último bastión de torneos que tenemos, que ha mantenido su estructura con el correr de los años, o desde que se volvió a crear, digamos.
3: Sí, sí, sí. Una estructura más bien simple, ¿no? Y que a mi gusto debería jugarse de ida y vuelta para ser justa.
4: Y la novedad que tuvo esta edición es que a partir de octavo de final se incluyó el VAR.
3: Se incluyó el VAR, cosa que no estaba y cosa que generaba bastante polémica, ¿no? Y que ha generado varias decisiones de partido por lo menos cuestionables.
4: Y sí, sobre todo en este tipo de partidos. Ni hablar. Y bueno.
3: Recuerdo una final de Boca en Córdoba con Rosario Central, unos temitas interesantes.
4: Claro. Sí, o sea, se te puede por ahí escapar alguna que otra jugada, una mano, una patada, una chiquitita, una famosa chiquitita y demás. Pero el VAR, digamos, está para... Yo no estoy a favor del VAR, o del uso del VAR no estoy a favor, pero ensucia los partidos de manera casi intencional también.
3: A veces puede resultar que sí, a veces incluso hasta los trazados de la línea en los offside a mí no me cierran.
4: Porque no parece, en definitiva, no se usa para favorecer un equipo, sino para perjudicar a un equipo.
3: O sea, voy a decir, no para favorecer uno, sino para perjudicar al otro.
4: Sí. Bueno, porque hasta hay veces que, ponele, tenés una decisión del VAR que es que te favorece a vos, como hincha de tu equipo, pero no entendés a cómo se llegó a esa determinación. Sí. Por ejemplo, el offside de Boca y San Pablo el otro día. Claro. Yo todavía no veo el offside. Pasaron dos semanas de ese partido y todavía no sé qué pasó.
3: Yo tampoco sé por qué cobraron offside, pero bueno.
4: Así que nada. Antes de ir a la pausa, que bueno, lo voy a explicar en el próximo bloque. Ayer hubo reunión en la Asociación del Fútbol Argentino.
3: Ajá.
4: Finalmente el Tribunal de Disciplina determinó que se ratifica Boca en la Copa Argentina por el reclamo de Vélez. Y bueno, ya hablamos del cruce con Racing. Y se habló ya del calendario 2027.
3: Se habló y hay polémicas.
4: Y sí, polémicas, vamos a buscar más sinónimos también de eso. Pero la novedad es que se van a entregar 9 títulos el año que viene.
3: 9 títulos.
4: ¿Cuáles son? Bueno, eso lo vamos a explicar en el próximo bloque. Quédense ahí que nosotros ya seguimos con más Línea de Tres.
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0: Bien, continuamos aquí en Radio UAP con más Línea de Tres. Y bueno, vamos a hablar un poco de la estructura de lo que va a ser el fútbol argentino en el año 2027, en el que, bueno, dijimos se van a entregar muchos títulos el año que viene. Se habla de que son 8 o 9.
1: Todos de un partido.
0: Todos de un partido, y sí, todos de un partido, la verdad. Sí. Y salvo los locales, por así decirlo.
1: Claro, bueno, sí, los títulos habituales, los agregados son todos de un partido, ¿verdad?
0: En el que es bastante compleja la forma de explicar se van a repartir todos estos títulos o el camino hasta el último de todos. Así que me tomé el tiempo de pedirle a la producción justamente que si pueden poner la imagen del camino a los títulos y demás.
1: Ya está puesta, ya está puesta. Qué bueno.
0: A ver, quiero revisarla.
1: Chequearla en vivo, estamos
0: chequearla en vivo. Exacto.
1: Chequearla en vivo, periodismo.
0: Ahí está, realidad. Exacto. Ahí está, perfecto. Muy bien, perfecto.
1: Bueno, a ver, contame cómo es esto, cómo es este lío.
0: Bueno, partamos desde abajo. El campeón del el primer torneo corto, vamos a llamarle, es Belgrano de Córdoba. Hasta ahí, vamos bien.
1: Bien.
0: El ganador de este torneo que se está jugando ahora, que sí. Instituto es puntero, el torneo clausura.
1: Ya vamos a
0: depositar un
1: ratito de Instituto.
0: El campeón va a jugar el trofeo de campeones con Belgrano el 19 de diciembre.
1: Mirá vos.
0: Hasta ahí, vamos bien.
1: Ajá.
0: El campeón del trofeo de campeones tiene acceso a dos finales más.
1: ¿Por qué?
0: Estamos hablando de que supongamos que es Belgrano el campeón del trofeo de campeones. Sí. Clasifica a la Supercopa Argentina y a la Supercopa Internacional, la que va a jugar Estudiantes ahora el fin de semana.
1: Yo creo que a esta altura ya Chiqui Tapia tendría que inventar un nuevo término porque Super ya no alcanza. Tiene que ser Ultra, Mega Copa, no sé, algo diferente porque ya con Super se están quedando hipercortos ya.
0: Bueno, me quedé en Supercopa y Supercopa Internacional. La Supercopa Internacional la juega, como ya le dijimos antes, con el campeón de la tabla anual.
1: Ajá.
0: Y la Supercopa Argentina la va a jugar con el campeón de la Copa Argentina.
1: Sí, es el lío de flechitas que estás viendo ahí, es lo que está tratando denodadamente, pobre Mateo, de explicar a duras penas, porque tampoco yo, o sea, te sigo, pero aún así me cuesta.
0: Bueno,
1: ¿qué más?
0: Cuestión. Ahora, llega un punto a esta parte.
1: Sí.
0: El campeón de la Copa Argentina, además de obtener acceso a la Supercopa Internacional, clasifica a la nueva Recopa de Campeones, que es lo que se anunció ayer en AFA. En la que va a tener como protagonistas al campeón de la Copa Argentina ya mencionada, de la Supercopa Argentina y de la Supercopa Internacional también.
1: Ahí ya se juntan tres equipos.
0: Ahí ya tenés tres equipos que van a ser los únicos participantes.
1: Pero que eso es un triangular.
0: Se va a jugar en forma de triangular, en el que en caso de haber empates en los partidos...
1: Diferencia de gol.
0: Diferencia de gol. Y también va a haber definición por penales, en el que salga triunfador de esa tanda va a sumar un punto. Como en una vieja época, me dijeron.
1: Sí, en algún momento, sí, un torneo en donde si empatabas tenías un punto, pero ibas a penales y ganabas un punto extra.
0: Exacto.
1: Sí.
0: Bueno.
1: Horrible torneo que duró un solo año, ¿no?
0: Esto es el fútbol argentino, señores.
1: A ver, si a una copa la tenés que explicar, no tiene sentido la copa. O sea, la copa tiene que ser algo simple. O sea, ¿por qué gané este torneo? Por tal mérito acumulado. Pero si tenés que andar haciendo un diagrama, como hiciste vos, y explicándolo por los medios de comunicación, o hacer una conferencia de prensa para explicar quién juega qué, es porque realmente no sirve la copa. O sea, a ver, no sé qué... Es como decíamos recién, esto es sobreemitir copas. Entonces las devaluás.
0: Como dijiste vos, exacto.
1: Sí, no... Por supuesto que si mañana el Instituto gana uno de estos torneos, le va a poner su estrellita a la remera y lo va a andar recibiendo orgulloso. Pero, ¿qué mérito tiene esto? ¿Cuál es el mérito de todo esto? ¿Cómo le estamos quitando mérito al fútbol argentino? ¿Cómo le estamos quitando, digamos, este sentido de haber acumulado una cierta cantidad de logros para obtener un título, ¿no?
0: Sí, y bueno, me quedé observando la imagen y me cuesta pensar que, por ejemplo, alguno de los campeones de los torneos de fútbol argentino largos, ya sea Belgrano o un posible Instituto,
1: claro,
0: que lleguen a esta instancia de Recopa.
1: ¿Por qué decís?
0: Porque, bueno, definiciones a un partido, no siempre llega el mejor a estas instancias, y bueno, está para cualquiera, básicamente.
1: Está para cualquiera.
0: Hasta se me planteó la posibilidad también de que, ¿qué pasa si en la Recopa de Campeones se repite algún equipo? ¿No? Porque...
1: Claro, ¿cómo lo reemplazas?
0: Quizás, no sé, Argentinos Juniors gana la Supercopa Internacional y la Supercopa Argentina. Claro, ¿qué pasa ahí?
1: ¿Con el finalista de qué copa lo reemplazas?
0: Tendría dos cupos en ese sentido, pero se reemplaza con un subcampeón.
1: Claro, pero ¿con cuál?
0: Claro, ¿con cuál también? Es la pregunta.
1: Esa es la pregunta, ¿no? Es una locura, no se entiende realmente. O sea que le estamos quitando el sentido de emoción también al fútbol. Yo, por ejemplo, soy hincha de un equipo chico que está puntero por primera vez en muchos años.
0: Leí el dato que es la primera vez en la historia del fútbol argentino que un cordobés está puntero a mitad de campeonato. O pasada la mitad del campeonato.
1: Mirá qué buen dato. Pero aún así, yo sé que eso puede durar nada, porque termina la zona, van al playoff, tenés un mal partido, perdés un solo partido y ya te vuelves a tu casa. O sea, todo lo que ganaste antes, los 15 que podés haber ganado antes, no tienen ningún sentido. Así que parece que metes a todos los equipos dentro de una especie de lotería y por ahí, sale prum, un campeón. Esa es la sensación que te da. Sí, es lo que por lo menos a mí me da eso como sensación el fútbol argentino.
2: Si ustedes me permiten, en lo neófito, que soy bastante del tema.
1: Bienvenido, Oscar Echusipas.
2: Buenas tardes.
0: Y gracias por la producción.
2: Estaba viendo también un poco el déficit de calidad futbolística que tiene el campeonato argentino. Esto suena más a una bomba de humo para tratar de despejar cuestiones que yo miro muchas veces, miro partidos de fútbol europeo porque a mi hija le gusta. Y de alguna manera yo digo, hay una diferencia abismal en la calidad de juego, en el dominio del juego, en la técnica, en el estado físico, ni hablar.
1: Sí, lo que tiene el jugador argentino y lo que hace al fútbol argentino entretenido solo para entendidos es el hecho de que es extremadamente competitivo. La gana de competir que tiene el jugador argentino, el exceso de gana que incluso lo lleva a cometer mucho fútbol, es un juego sucio, un juego trabado. Pero a mí, yo el otro día cometí el error de ver Manchester City y automáticamente sí. Y
2: ¿por qué el error?
1: Porque pasé directamente a ver un partido, ni siquiera me acuerdo qué partido era, del fútbol argentino. Me dolían los ojos. Sí, claro. Sí, la diferencia que vi. Pero no solo de intento de juego, de jugar, ¿no? Sino técnica, calidad de los estadios, transmisiones, arbitraje.
2: Es una
1: todo.
2: Película de década del 70 y una película ahora después de 2020.
1: Exactamente. Sí, tal cual. Es una locura. Pero bueno, a eso hemos llegado.
0: Y dijiste Instituto de Puntera la pasada.
1: Sí.
0: Quizás te tengo que llevar muy atrás para que no me nombres casos.
1: A ver.
0: Un equipo que haya sorprendido y que. Que sorprendió en su momento y haya peleado o ganado un campeonato. Por ejemplo, el que leía anoche, Deportivo Español en el 92.
1: ¿Deportivo Español en el 92? ¿Se me ocurre un Defensa Justicia? ¿Hace puede poquito? Ser. ¿Reciente?
0: Sí.
1: ¿Algún momento Arsenal?
0: También.
1: ¿Puede ser?
0: Sí.
1: Pero no hay muchos, ¿eh? Es muy difícil encontrar un equipo chiquitito que llegue hasta tan alto. Alguna vez Talleres también salió tercero de un campeonato que ganó Boca por ahí, por final de la década del 90. Pero no hay mucho para contar. Pero bueno, Instituto está puntero. Quiero decir que le ganó el Clásico a Talleres, le ganó 3-1. El Gigante de Alta Córdoba fue una fiesta. Jugó muy bien Instituto. Se merece estar puntero de su zona. Tiene un jugador que es Giuliano Cerato, que es...
0: La ametralladora.
1: Es la ametralladora, cada vez que festeja es una ametralladora. Es un muy buen jugador. Tiene jugadores como Sosa, Luna, desequilibrantes. Bien la gloria con lo que tiene. Lo ha llevado a su máximo posible.
0: Sí. Le falta un goleador.
1: Le falta un goleador, pues, sí.
0: Para
1: sí,
0: que el,
1: sí.
0: Equipo, el goleador del equipo sea lateral derecho,
1: sí.
0: Es un problema. Pero habla bien también de las herramientas que tiene el equipo.
1: No está bien Lázaro y el muchacho Córdoba, el colombiano, que suele entrar en los segundos tiempos, tampoco está afinado.
0: ¿Sí? Yo leí una teoría en su momento cuando llegó que lo incorporaron a Instituto solamente porque su apellido es de la ciudad que representa el club.
1: Mira, puede decir que por eso. Mira vos.
0: Y no me parece descabellado, la verdad.
1: Que juegue Córdoba en Instituto de Córdoba, así es todo marketing, ¿no? Parece claro. una acción de marketing, está bien.
0: Bueno. Dicho todo esto,
1: cortamos panorama local.
0: Cerramos la valija, nos vamos al viejo continente.
1: Cruzamos el océano entonces.
0: En el que, bueno, mañana va a estar empezando la Liga de Naciones de la UEFA.
1: Bien.
0: Porque tuve una epifanía en el auto recién durante el viaje. Le decía a mi papá, en Europa, en estos 4 años que pasan sin Mundial, hay 3 competencias en Europa.
1: 3.
0: La Liga de Naciones, con su eliminatoria correspondiente. La Eurocopa, también con su eliminatoria, y la clasificación al Mundial.
1: Claro, todo paralelo.
0: Todo paralelo, exacto. Y qué bueno, locura, mañana...
1: ¿no? Mientras acá tendremos, no sabemos si tenemos eliminatoria todavía, porque básicamente con el nuevo formato del Mundial están todos los sudamericanos clasificados, y la Copa América es lo único que tendríamos.
0: En el medio, claro.
1: Sí, es lo único, sí.
0: Y bueno, mañana empieza la Liga de Naciones.
1: Ajá. ¿Qué tanto bolilla le dan realmente las selecciones a la Nation League? Poca, creo yo.
0: Poca, es verdad. Quizá nosotros, de afuera... más poca que ellos, pero te ofrece lindos partidos también. Por ejemplo, mañana, si bien el presente no habla muy bien de ellos, está en Países Bajos contra Alemania.
1: Ah, lo quiero ver.
0: Por historia.
1: Un clásico.
0: Un clásico también. Solamente lo voy a ver, mal que a mí me pese que yo odio la fecha FIFA. por debut de Xavi Hernández, ajá, en Países Bajos, y Klopp, en Alemania.
1: Mirá vos, duelo de grandes técnicos, por lo menos de los últimos tiempos. De
0: además, es el inicio de una era en varias selecciones europeas. Ajá. Estos dos que te nombré, Zidane en Francia, ajá, Jorge Jesús en Portugal.
1: Es como que hay muchas selecciones europeas buscando hacer un borrón y cuenta nueva, poniéndole fin, claro, a ciclos largos y tratando de sacar cosas nuevas. Sí, bueno, cosa que le puede pasar a nuestra selección en breve, ¿no?
0: Sí, Mancini en Italia y Mancini en la sorpresa, digamos, entre todos estos nombres, Marc Van Bommel en Bélgica.
1: Van Bommel, ex jugador de la selección belga, una figura de la década del 90, por allá si no me equivoco, es un, sí, uno de los nuevos, ¿no? De una Bélgica que en 2010, sí, tuvo su pick, 2014 quizá.
0: Y 2018.
1: Y 2018, ah, exactamente.
0: Y ahí, el sábado, que bueno, haciendo scroll un poquito y demás, no puedo no negarme a esta presentación, España-Inglaterra.
1: Oh, un partido para alquilar balcones, pero pudo haber sido tranquilamente la
0: quizás
1: final del mundo.
0: Quizás la final que no tuvimos.
1: Sí, la final que no hubo.
0: Si Inglaterra no se tiraba atrás, hubiese sido la final y también.
1: Si Argentina no arrinconaba en esos 15 fatales históricos minutos a Inglaterra, probablemente hubiese sido la final del mundo, ¿no?
0: Sí, señor. Y
1: una final del mundo que le viene siendo demasiado esquiva a Inglaterra, llamativamente esquiva. Yo te diría que
0: sí, las instancias finales sí le son esquivas.
1: No quiero ser duro, pero gallina es la primera palabra que se me viene a la mente, ¿no?
0: Sí, se entiende.
1: Pecheo,
0: sí, sí,
1: pecheo.
0: Sí, sí, sí. Y después viendo, volviendo al tema fútbol de clubes, no fue mi mejor fin de semana, la verdad.
1: Ah, sí, no hubo tanta oferta.
0: Perdió el Arsenal por goleada, 0-3 contra el Brighton. La verdad, uno, más de uno podrá reírse, pero es un buen equipo.
1: No, es un buen equipo.
0: Tiene una cancha muy difícil, sí, en la que cuando van los equipos grandes lo pelotean los 90 decir, minutos.
1: Fue, lo que fue Colón en algún momento acá, que cada vez que iba un equipo grande medio que se le complicaba, es el Brighton ahora en la liga inglesa, ¿no?
0: Sí, y el Arsenal nunca pudo reaccionar y mostrar su juego en todo el partido. Y la Roma, el duelo por la punta, ganaba 2-0 con doblete de Manu Koné.
1: ¡Qué partidazo!
0: Y bueno, no pudo cerrar el partido, no hubo más resistencia física y llegaron los goles del Inter, más precisamente de Lautaro.
1: Llegó un tal Lautaro Martínez, el capitano, que volvió al gol y vaya goles importantes, ¿eh? No estaba teniendo un buen partido, sin embargo marcó presencia en la red, como siempre lo hace Lautaro cada vez que le deja un resquicio, un espacio. Un delantero que todavía tiene mucho para darle al Inter y a la selección argentina, si Dios quiere.
0: Exacto. Y también tuvimos el domingo, pisando el mediodía,
1: sí,
0: el derbi madrileño.
1: Lindo derbi, ¿eh? Me gusta.
0: Atlético de Madrid 2, Real Madrid 1.
1: Y ojo, ¿eh? Mourinho versus Simeone. Duelo de pragmáticos.
0: Vieja escuela.
1: Vieja escuela. Un duelo de tipos que no van con vueltas y juegan a ganar y ganar. Punto, ¿sí? En este caso, la balanza se inclinó para el Cholo y creo que se hizo justicia. Vi un Real Madrid, me sorprende lo apagado que está por
0: momentos. Eso iba a decir, muy apagado.
1: Qué apagado, ¿no? Uh-huh. Bueno, no solo Kylian Mbappé, pero sino el resto de las figuras rutilantes que tiene Real,
0: sí, hasta
1: Madrid.
0: Vinicius fue el primer cambio en los 50 minutos.
1: Un Vinicius desaparecido, varios jugadores que suelen ser muy importantes en la... El turco, no me estoy acordando el nombre ahora.
0: Arda Güler.
1: Güler, por ejemplo. Varios jugadores que suelen ser desequilibrantes, muy calladitos para hacer un clásico. La cancha del colchonero era un hervidero. Estaban a full los hinchas del Atlético. Lamentablemente, nuevo episodio de insultos para con Julián Álvarez.
0: Que de a poco me da la sensación, si no está en un buen nivel, hay que decirlo, empieza a cambiar los silbidos por algunos aplausos.
1: Sí, yo creo que tuvo la mala suerte de que le sacaron un gol casi de adentro del arco.
0: Sí.
1: Y yo dije, qué mala suerte que tiene este muchacho, porque encima que está pasando por un momento personal muy difícil, si no hubiese estado ese defensor ahí abajo de la línea para sacar el gol, ¿qué hubiesen hecho los hinchas del Atlético con un 3-1 con el tercero de Julián Álvarez?
0: Era, ¿no?, el escenario ideal para, reencontrarse o, digamos, reconciliarse con el hincha del Atlético de Madrid.
1: Ajá, sí, sí, sin duda alguna. Sé que no es el jugador máximo de tu agrado, pero creo que fue un clasicazo de Giuliano Simeone. Me pareció interesante.
0: O sea, no es que tenga un desprecio por él, para mí es un jugador más,
1: sí,
0: a la hora de prender la tele, pero sí, jugó un gran partido, mostrando una intensidad muy alta.
1: Lo de siempre. Que
0: para mí, sí, la gran figura de la tarde en Madrid fue Kang Il-lee.
1: El sorprendente delantero coreano que ya en el Mundial dio muestras sobradas de talento, Que fue uno de los fichajes, si se quiere, raros de estos últimos tiempos, porque nadie tiene un Kang Lee dentro de sus planes, pero la verdad que...
0: O un asiático en su delantera.
1: Exactamente, está realmente garpando su propio pase el muchacho. Ya lo que ha jugado, lo poco que le he visto jugar en el Atlético, ha mostrado que el talento, lo del Mundial no fue una casualidad.
0: Exacto, hasta viene del PSG además, el PSG campeón de todo.
1: Claro, claro.
0: Me gustó.
1: Pero el PSG no tenían tanta
0: No, era suplente además.
1: Era un suplente, entraba de vez en cuando, mostraba destellos, pero acá está siendo protagonista.
0: Me gustó Grimaldo, el Cuti Romero jugando en la cornisa.
1: Como Cuti Romero, como siempre.
0: Como toda su carrera.
1: No se sabe si la va a quitar, le va a lesionar al contrario o le van a sacar una roja. Siempre está ahí entre... No sabes qué. Para mí lo molestan injustamente.
0: Sí.
1: Yo no creo que era más full de Bellingham que de amarilla de... Pero bueno, hay una jugada en la que el árbitro revisa, le saca amarilla primero a Jude Bellingham, que va muy fuerte abajo, pero después nota que hay un pisotón de Romero y cambia una amarilla por otra. ¿Sí? Se la saca a Bellingham y se la dan a Cuti Romero. Para mí una decisión injusta porque el full de Bellingham, el que fue peligrosamente abajo, fue Bellingham, ¿no? Más allá del pisotón de Romero.
0: Después, bueno, todo lo que pasó con Mourinho, mostrando imágenes impresas de las dos polémicas que debieron derivar en expulsiones para Atlético de Madrid.
1: Ajá.
0: Y bueno, esa es la fácil, digamos. Nunca aceptar que el Madrid no juega bien y que de visitante también le está costando muchísimo. Y eso en una un potencial sueño de ganar la Champions es mala noticia también.
1: Mirá, ¿alguna vez algún técnico como Guardiola, que no suele mostrar tanta enjundia, tanta, no es histriónico, alguna vez harto en una conferencia de prensa le contestó Mourinho, sos el P amo, ¿sí? De los medios de comunicación. Así le dijo al aire alguna

0: Bueno, pensando en toda esta situación que vos comentabas, logró armar un equipo sin Julián Álvarez. Y si bien no es el juego no es nuestro convencimiento, por así decirlo, de nuestro paladar, gana, que es lo más importante.
1: Sí, aparte gana y gana contra y le pelea a equipos que tienen el doble presupuesto, Barcelona, Real Madrid. Sí, no es un equipo chico el Atlético a esta altura. Ya sabemos que si pudo pagar el pase de Julián Álvarez y otros pases resonantes en el mercado, no le podemos llamar chico. Pero es un equipo que se la arregla para estar ahí siempre, siendo el tercero en discordia de una liga copada históricamente por el Real Madrid y el Barcelona.
0: Sí, además, con todo esto que mencionamos, ahora segundo en la liga, ya va a calentar los motores en la Champions, porque bueno...
1: Primero el Barcelona por distancia, ¿no?
0: Le tocó, lamentablemente, o bueno, para sumar la suerte, el Liverpool en Anfield, que fue 3-2, ¿no? O 2-1.
1: 2-1.
0: 2-1, exacto. Bueno, partidazo de todas maneras.
1: Buen partido, sí.
0: Y bueno, veremos cómo se... Decían, leí en las redes después, el famoso título del año de Atlético de Madrid, que es haberle ganado... Al Real, ¿no?
1: Ajá,
0: por la manera en que se festeja.
1: Tal cual.
0: Pero bueno, así sea oficial, extraoficial, implícito, ya hizo más que Real Madrid en los últimos 2 años, podemos decir.
1: Sin duda. Y aparte, otro detalle que no es menor. ¿Vos me dijiste alguna vez cuánto le faltaba al Cholo Simeone para superar a Ferguson? En cuanto trayectoria y longevidad de técnico, pero es hoy en día un caso en un mercado de fútbol donde los técnicos no duran más de 2 o 3 añitos. Este ya lleva 16, 17 años.
0: Este es el 16.
1: 16.
0: Ferguson creo que fueron 23, si no me equivoco.
1: 23, claro, claro. En el United, ¿no? Estamos hablando de Sir. ¿No? Lo nombraron caballero al ex técnico del United.
0: ¿Qué momento el de Rafinha, no? 14 goles en 8 partidos.
1: Lo de Rafinha es increíble. Qué lástima que no lo pudo hacer hace 2 meses atrás en el Mundial.
0: Claro, me hablaba con amigos, mostré ese dato y demás, y me decían, era en el Mundial.
1: Era en el Mundial, amigo.
0: Sin aparte, más que decir.
1: Es un tipo que viene jugando bien, y lo venimos diciendo desde este espacio, por eso yo le digo, no le pueden dar el Balón de Oro a Lamine Yamal, porque no es el mejor ni siquiera de su equipo, ni en la selección ni en el Barça. En el Barça el mejor, el más desequilibrante y el que más continuidad y regularidad tiene es Rafinha.
0: Sí, señor.
1: Sin duda.
0: Además, lo está haciendo jugando de 9 ahora.
1: Juega de lo que lo pongas.
0: A falta de un goleador para el Barcelona que no pudo conseguir, Hansi Flick optó por probar a Rafinha de 9.
1: Sí. Bueno,
0: vaya que le está dando resultados.
1: Sí, ha jugado también de una especie de enganche, ha jugado un poquito más retrasado. A veces se tira a la izquierda, a veces se tira a la derecha. Para mí, un jugador excelente, Rafinha.
0: Lamentablemente no está nominado al Balón de Oro. Quizás un reconocimiento se hubiese merecido. Pero estuvo muchos meses lesionado.
1: Eso es cierto, estuvo parado mucho tiempo.
0: Y la poca injerencia del Mundial que vos mencionabas a la pasada.
1: Ni hablar, no la tocó en el Mundial.
0: Y después pude ver durante el domingo, volvió a convertir Ferran Torres.
1: Ajá.
0: Mala palabra para los argentinos, por el gol en la final del Mundial. Y descubrí un análisis en el que... se puede titular más o menos Luis Enrique está haciendo con Ferran Torres lo que el Barcelona no pudo hacer con Dembélé.
1: Exactamente. Sí, es muy muy muy muy atinada la metáfora, la comparación.
0: Claro, algo así porque además, bueno, ya sabemos la historia de Dembélé en el Barcelona, muchas lesiones, se pagó mucho por él, ese errado contra el Liverpool que fue un efecto mariposa en la historia del Barcelona también.
1: Ajá.
0: Y, a ver, se fue del Barcelona, bueno, con... La última temporada que jugó al mando de Xavi mostró una buena versión ahí. Pero ¿qué pasa? Se fue del Barcelona catalogando que fue por poca regularidad y bajo nivel. Y bueno, todo eso que no pudo demostrarlo en el Barcelona con el apoyo de Luis Enrique del PSG sin la presión de absolutamente nada, ganó un Balón de Oro.
1: Ni más ni menos, Y bueno, Ferran Torres es un jugador que, un dato curioso, está siendo bulineado en los medios de comunicación españoles, mayormente estatales, por una cuestión ideológica. ¿Qué fue lo primero que hizo cuando salió campeón del mundo? Un jugador que la tocó poco en el Mundial, pero fue importantísimo. Las intervenciones que tuvo fueron importantes.
0: Sí.
1: Se puso una gorra que decía, Make España Great Again, ¿sí? Dando una clara muestra ideológica de dónde está parado él. Él es de esos españoles que creen que su país está siendo invadido, está siendo de alguna manera modificado no naturalmente, así que está recibiendo un gran hate en las redes sociales de parte de todos los medios españoles que son más bien progresistas y casi todos estatales.
0: Y yo vi una que dijo hace poquito, que en el instante en el que convierte el gol la Argentina, se sintió como Iniesta.
1: Ah, sí, sí, sí.
0: Dando
1: sí.
0: una sensación.

0: posición que tuvo Iniesta en la jugada del gol.
1: Sí.
0: Y que, según él dice, la replicó, además. Ajá. Parecía algo exagerado viéndolo los otros de afuera, de otro país. Sí. Pero tiene todo el derecho, toda la autoridad.
1: Hizo para... un gol en la final del mundo.
0: Hizo un gol en la final del mundo. ¿Quién más lo hizo?
1: ¿Qué más quieres?
0: Muy pocos, la verdad. El mundo tiene 7 mil millones de personas. Solamente creo que 20 jugadores habrán metido goles en finales del mundo. Uh-huh. Y bueno, ahora a lo que iba con Ferran Torres. Quizás Flick no le ha dado tantas oportunidades. Porque bueno, le tocó reemplazar a Lewandowski en su momento. Este año lo hizo bien. Sí. De hecho, en el segundo semestre. Año calendario europeo. 20 goles en toda la temporada, ninguno de penal, hay que decirlo. Pero bueno, yo creo que fue un destrato del técnico, la verdad. Y puede que ser. Luis Enrique vio algo en él para seguir potenciándolo.
1: Está muy bien.
0: Además está en una edad muy joven todavía.
1: Banco.
0: Y leí una declaración de Lamin antes de venir para acá.
1: A ver.
0: Que decía, si hoy se enfrentaran en la final de la Champions o se enfrentaran nuevamente al Inter en Champions, la historia sería distinta al de aquella semifinal del año pasado.
1: Sí, bueno, está bien, puede ser, pero los hubiere, los hubiese, ¿viste? Lo contrafáctico en la historia y en la historia del fútbol más todavía no va, ¿eh? No.
0: Yo por eso le tengo un poco de bronca al Inter. Nos quitaron la probablemente la mejor final de Champions de la historia.
1: Puede ser, sí, estoy de acuerdo con vos. Pero a mí el Barcelona me simpatiza muchísimo por estilo de juego, por escuela, pero lo de Lamine Yamal me cuesta aceptarlo porque, más que no por él, pobre, sino por el personaje desagradable de su padre. Perdón, pero este señor que se atribuye los éxitos de su hijo, ya salió a decir que su hijo viene a voltear a Cristiano Ronaldo y a Messi, a borrar del mapa. Es agresivo, es un tipo que se la da de youtuber, sale mostrando fajos de billetes y haciendo gala del dinero que tiene, que en realidad no es mérito de él, es mérito de su hijo. Encima una persona joven, porque fue padre de casi de adolescente, así que imagínate que la verdad que no sé qué tan bien le hace a la imagen de su propio hijo. Estas payasadas que hace el padre de Lamine Yamal en los medios de comunicación españoles y en las redes sociales, ¿no?
0: Claro.
1: No quería dejar el programa sin mencionar una cosita. Volvió Enzo Fernández al gol en la Liga Inglesa y lo hizo de una manera magistral. Uno de los tiros libres más inteligentes que vi en los últimos tiempos. Arrancó una victoria que fue goleada finalmente para el Manchester City, que ya está en la punta de la Liga Inglesa y que está volviendo a ser un protagonista el equipo celeste, los ciudadanos. Pero bueno, fue un tiro libre donde no había ángulo, donde todo el mundo pedía centro. Y él no solamente que vio el ángulo, sino que la clavó al ángulo. Sí, sí. Por el costado de la barrera. Yo
0: le atribuyo la responsabilidad al arquero, pero sí, estuvo vivo el jugador.
1: Estuvo vivo y hay que ponerla ahí también, ¿no? Y la puso con velocidad, con precisión y con fuerza y volvió al gol. Un jugador que, bueno, yo particularmente quiero que siempre esté en buen nivel porque es sinónimo de selección argentina hoy.
0: Claro. Sí, es más identificado en la selección que en su propia carrera de clubes.
1: Exactamente.
0: Pero ¿qué iba a mencionar? Ah, sí, leí como... la actuación 10 puntos de Brobey, que convirtió un hat-trick, pero perdió el partido.
1: Ah, sí, pobre, ¿no? Hizo el partido de su vida, pero le metieron 5.
0: Claro. Futuro tiene Brobey en la selección.
1: Bien, bien. ¿De qué origen es este jugador?
0: Africano.
1: Africano.
0: Sí. Bandera un poco rara, te la debo para la...
1: Sí,
0: la
1: no, está bien. Sí, por eso te pregunté, porque el país vi de dónde era, pero dije, ¿de qué es esto?
0: A ver, si tuviera que arriesgar... Burkina Faso, te diría.
1: Puede ser,
0: sin
1: ¿no?
0: estar muy seguro.
1: Bueno, capaz lo vemos en el...
0: Pero estando en el Ajax, se cambió para Países Bajos.
1: Para Países Bajos.
0: Y hasta convirtieron en el Mundial también.
1: Tal cual, sí, así es.
0: Y yo no quería irme tampoco, aprovechando que nos quedan pocos minutos. Hay una generación de jugadores bastante interesante y talentosa, la verdad, de la que se habla poco, que me ilusiona de cara, no sé si a la próxima Eurocopa, hacer un buen papel en la Eurocopa, si no, más que nada le pongo el foco en el Mundial.
1: A ver...
0: Estoy hablando de, lo voy a titular así, la generación dorada de Grecia.
1: Mirá vos, generación dorada de Grecia. A ver,
0: la nueva generación dorada de Grecia. Constantino Karezas,
1: sí.
0: Cristo Solis,
1: ajá.
0: El extremo del Arsenal. Todavía no está mostrando su mejor nivel, pero ajá. Cuando pueda soltarse, desplegar todo su talento, va a generar muchísimo, elevar mucho al Arsenal. Constantino Solakis, Anastasio Dubikas, ajá. El 9 del Como, compañero de Nico Paz.
1: Nico Paz.
0: Konstantinos Kulerakis, ajá. Jugador del Borussia Dortmund, y el defensor Retzos.
1: Bueno, mirá vos, ojalá surja como otro protagonista más del fútbol europeo, aquella Grecia que alguna vez supo sorprender en la Eurocopa del 2004, pero que nunca más volvió a sumarse a los grandes niveles del fútbol mundial, ¿no?
0: Exacto.
1: A una Grecia que yo particularmente recuerdo por una gran goleada que le propinó a Argentina en algún mundial. Nada más.
0: En el 94.
1: En el 94, sí, un 4-0, que fue la última vez que marcó Maradona en una cancha de fútbol con la camiseta de la selección argentina.
0: Y fue el bautismo de gol de Batistuta en mundiales.
1: Sí, 3 goles hizo en ese partido, exactamente.
0: Exacto.
1: Sí, así es.
0: Bueno, se nos acaba el tiempo.
1: Se nos fue el tiempo.
0: Se nos fue el tiempo. Y se nos fue el fútbol de clubes también, lamentablemente.
1: ¿Qué le va a hacer? Mal que le pese a Mateo, se viene mucho fútbol de selección este fin de semana.
0: No, pero mencionamos también el final de Estudiantes Central y Racing Boca.
1: Está bien, Racing Boca tenemos, es cierto, tenemos algunas excepciones, pero hay varios partidos para ver de la selección argentina. Tenemos partidos para ver de la Nation League Europea. Así que si te gusta el fútbol de selecciones, si te quedaste con ganas de ver algo en el Mundial, es un buen fin de semana para ver.
0: Bueno, Argentina acaba de pasar a la final de los Juegos Suramericanos.
1: Ajá.
0: Ganó 1-0 a Perú.
1: Con gran actuación del arquero,
0: atajando en el coloso Marcelo Bielsa.
1: Sí.
0: Y qué iba a decir también. Bueno, a falta de fútbol también, voy a estar siguiendo la actualidad de mi segundo deporte, que es el tenis también.
1: Sí, señor.
0: No el segundo, más el primero, te diría.
1: Está lindo y picante y parejo, últimamente.
0: Y sí, sí, sí, sí. Quizás el año no es el mejor de todos, ajá, a nivel atracción, pero yo siempre estoy ahí, la verdad.
1: Sí, sí.
0: Lamentablemente, para mí, arrancó la gira asiática. Por lo que próximamente tendré que levantarme de madrugada del partido. Y la famosa Liver Cup, torneo de exhibición que se juega este fin de semana, organizado por Federer.
1: Así es, exactamente.
0: Así que nada. ¿No te quedó nada más, Ramiro?
1: No, en absoluto.
0: Bueno, dicho todo esto, 18 horas en punto son ahora mismo. Nos encontraremos la semana que viene con más Línea de 3 en su edición 87. Y ojalá que esta fecha, este fin de semana, nos deje material también.
1: Ojalá que sí, ojalá que sí.
0: Nos vemos.
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2: 5:55.
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6: Ceviche de tofu y champiñones. Ingredientes: medio paquete de tofu, una bandeja de champiñones cortados en láminas, una cebolla morada, rocoto al gusto, unas hojas de culantro, dos tallos de apio, un diente de ajo, jugo de 6 limones, 3 hojas de lechuga, un camote mediano, un choclo, sal y pimienta. Preparemos. Cocinar el choclo en agua con anís y el camote en agua. Posteriormente, reservar. En una fuente, echar el jugo de los limones, el ajo molido, sal, pimienta, culantro picado y el rocoto picado muy pequeñito, y luego mezclar. Agregar, una vez bien mezclada, la leche de tigre, agregar el tofu cortado en cubos, los champiñones en láminas y el apio picado. Mezclar bien y dejar reposar. Agregar la cebolla cortada a lo largo. No se agrega antes para evitar que se ablande con el jugo de limón. Debe quedar crujiente. Es importante lavar la cebolla luego de cortada en abundante agua para quitarle el sabor fuerte. Para servir, se coloca en un plato una hoja de lechuga y sobre ella se sirve el ceviche adornado con una rodaja de camote y el choclo desgranado o entero. Saludos y buen provecho.
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2: 5:58.
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0: Hola, muy buenas noches. Estamos acá comenzando nuestro programa de Vení que te cuento. Esta hora donde nos reunimos para hacer el cierre del día, para cortar con las corridas. Este es un espacio donde dialogamos, reflexionamos con una historia, disfrutamos de buena música. Soy Claudio Graf, te voy a estar acompañando estos próximos 60 minutos y nuestra vía de comunicación es a través del WhatsApp, acaba el número 11 50 02 54 54, 11 50 02 54 54. Ahí puedes hacer llegar tus mensajes. Vamos a la música y te cuento la historia de hoy.
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0: El hombre estaba tras el mostrador mirando la calle distraídamente cuando una niñita se aproximó al negocio y apretó la naricita contra el vidrio de la vitrina. Sus ojos eran color cielo y brillaban cuando vio un determinado objeto. Luego entró al negocio y pidió para ver el collar turquesa azul. Dijo, es para mi hermana. ¿Puede hacer un paquete bien bonito? El dueño miró desconfiado y le preguntó, ¿cuánto dinero tenés? Sin dudar sacó del bolsillo un pañuelo, todo atado. Fue deshaciendo los nudos uno por uno y lo colocó sobre el mostrador. Dijo feliz, ¿con esto alcanza? Apenas eran unas monedas. Dijo, ¿sabe? Quiero este regalo para mi hermana mayor. Desde que murió nuestra madre, ella cuida de nosotros y no tiene tiempo para ella. Es su cumpleaños y estoy segura de que estará feliz con el collar porque es del color de sus ojos. El hombre se fue a la parte de atrás, colocó el collar en un estuche, lo envolvió con un hermoso papel rojo, hizo un hermoso trabajo con un lazo de una cinta verde. Volvió y le dijo a la niña, «Tome, llévelo con cuidado». Ella se fue corriendo, saltando por la calle, y antes de acabar el día, aparece una hermosa joven en el negocio. Colocó sobre el mostrador el conocido envoltorio deshecho y preguntó, ¿este collar fue comprado acá? ¿Cuánto costó? El dueño del negocio dijo, ah, no, el precio de cualquier producto de mi tienda es un asunto confidencial entre el vendedor y el cliente. Y la joven dijo, pero mi hermana apenas tenía unas monedas. El collar es verdadero, ¿no? Ella no tenía dinero para pagarlo. El hombre tomó el estuche, rehizo el envoltorio con mucho cariño, colocó la cinta, lo devolvió a la joven y dijo, ella pagó el precio más alto que cualquier persona puede pagar. Ella dio todo lo que tenía.
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0: Y así estamos recorriendo los primeros minutos de nuestro encuentro en Vení que te cuento. Te contaba la historia, disfrutábamos de música y quiero regalarte una revista. 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A música en Vení que te cuento.
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0: La historia de hoy habla de una niña que fue a una tienda, vio un collar turquesa y fue a pedirle al dueño que se lo vendiera porque era el cumpleaños de su hermana. Su madre había muerto y su hermana cuidaba a todos los hermanos, no tenía tiempo para ella misma y era el cumpleaños. El hombre, con cierta desconfianza, le preguntó, pero ¿vos tenés dinero para esto? Y la niña saca un pañuelo donde tenía envueltas algunas monedas. El hombre envolvió el regalo, se lo entregó, dijo, llévelo con cuidado. Más tarde aparece la hermana de la niña, preguntando si ese collar lo habían comprado ahí. Dijo, mi hermana no tenía dinero para esto, ¿cuánto costó? Y el hombre dijo, el precio de mis productos es algo confidencial entre mí y mi cliente. Y su hermana pagó el precio más alto que cualquier persona puede pagar. Ella dio todo lo que tenía. En la Biblia se habla mucho acerca de la generosidad. Y en uno de los tantos textos que hablan acerca de este tema, hay uno que dice, den y se les dará. Se les echará sobre el regazo una medida llena, apretada, sacudida, desbordante. Porque con la medida con que midan a otros, se los va a medir a ustedes. Pensalo. 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

0: Te recuerdo nuestra vía de comunicación. Puedes dejarnos tus mensajes, tus pedidos de oración y también puedes pedir nuestra revista Paz para Vivir escribiendo por WhatsApp al 11 50 02 54 54. 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Disfrutamos de más música en Vení que te cuento.
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La historia que te contaba hoy es muy similar a otra que aparece escrita en la Biblia, donde cuenta que Jesús estaba en el templo con sus discípulos y vio cómo mucha gente rica iba a poner dinero en el cofre de las ofrendas. Ponían mucho dinero y de una forma bien ruidosa y visible, pero también vio una viuda que echó 2 moneditas de muy poco valor. Lo hizo casi escondiéndose con vergüenza. Entonces Jesús le dijo a sus discípulos, les aseguro, vergüenza. Entonces Jesús le dijo a sus discípulos, les aseguro que esta viuda pobre dio más que todos los ricos.

0: para la vida. Esto es Vení que te cuento. Recorremos los últimos minutos de nuestro encuentro con la música.
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0: ya nos despedimos. Esto fue todo por hoy. Se nos acabó el tiempo, pero te invito a que nos encontremos otra vez mañana a las 20 horas por acá, por La Nuevo Tiempo, en Vení que te cuento.
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6: Otro día más. 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